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9: Hola, hola, hola, bienvenidos, queridos hermanos oyentes, usted que me está escuchando aquí, en las montañas, ¿verdad?, en las aldeas, en los caseríos, usted que me escucha aquí en los barrios de la ciudad, usted que me está escuchando, usted que dice, ya tengo 15 años de estar escuchando a la maestra Alba Luz, al maestro Noé, recuerde que no andamos ofreciendo lo que no podemos, no andamos diciéndole a usted que se va a hacer millonario y esas cosas, porque eso es falso, querido hermano. Son 15 años. Personas que andan engañándole, mintiéndole, andan diciéndole a usted, mire que esto y lo otro, ofreciéndole la luna, el sol y las estrellas. Y solo están unos días y se van porque no son personas leales, son personas que andan en lo malo. Recuerde, su servidor, ¿verdad?, la maestra Alba Luz, y su servidor, el maestro Noé, 15 años de estar en esta misma dirección.
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1: 15 años de estarle ayudando y resolviéndole todas sus dudas y sus problemas, la maestra Alba Luz y su servidor, Noé, queridos hermanos, hermanitos oyentes, hermanos de la sintonía, usted que ya 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Usted, querido hermano, que quiere vender su carrito, sí, yo tengo bastantes amigos, ¿verdad?, que me dicen, ayúdame, así los tratamos, ayúdame a vender el carro, mira que tengo ya 6 meses de quererlo vender y no puedo venderlo, ajá, y a veces lo está dando barato, pues, va, un carro de 800 mil lo está dando en 600, lo bajamos un poco, un carro de 550 lo está dando en 400. Y un carro bueno, pues, ¿verdad? Porque yo lo aseguro. Carros que los está vendiendo, uno de 130 lo está dando en 100, el de 90 lo da en 60, pero no puede vender. Tiene trochada, como se dice, la suerte en el negocio. Pero para eso tenemos la leche espiritual para el negocio de los siete espíritus, la leche espiritual de los siete espíritus, y tenemos también el jabón de ruda, tenemos la protección para que usted tenga y obtenga su carrito y que no se le ande averiando, porque a veces el carro le falla una vez, le falla otra vez, le falló la primera vez, viene y le falló la primera, la segunda, la tercera, y le sigue fallando, y de ahí fue un dolor de cabeza. ¿Qué es lo que está sucediendo? Ojo, vemos y corazones no sabemos, mi querido hermano, la envidia sí existe. Es que el mundo es tan místico que ni nosotros lo sabemos comprender. Pero para eso tenemos el conocimiento y la sabiduría para entregarle las protecciones para los vehículos, los buses, rastras, cabezales, ¿verdad? Taxis. Tenemos excelentes tratamientos potentes para poderle limpiar, para que usted prospere, para que no viva allí siempre en la calamidad, para que usted prospere, para que usted tenga un triunfo. Existen los jabones para sus baños, ¿sí? Nunca me he bañado con un jabón así de olor o con jabón normal de lavar ropa, nunca me he bañado. Siempre he utilizado el jabón de ajos, el jabón de ruda, el jabón bendinero. Siempre he utilizado, nunca he bebido agua pura, siempre he utilizado los té. El té de eucalipto, el té de ruda, el té de ajenjo, el té de orégano, el té de hoja blanca, el té de ciguapate. Uno tiene que protegerse, querido hermano. Uno tiene que tener la sabiduría siempre. Siempre. Siempre usted dice, me voy a beber un vaso con agua. No, haga su tecito. En vez de agua, beba su tecito, que está favoreciendo su organismo, querido hermano, hermanita que me está escuchando en este momento. Usted que está en sintonía de este fantástico programa, Viento de Cambio para una vida saludable, queridos hermanos. 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Oiga cómo suena, desea conocerlo. 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

0: Completamente gratis. El medallón que traemos de Egipto, el medallón bañado en oro, el medallón potente, el medallón que me le va a ayudar a usted en la salud, con el dinero y en el amor, el amuleto, la protección que le estamos regalando completamente gratis, querido hermano. Qué hermoso es este medallón. ¡Qué hermoso es este medallón! Agréguelos al WhatsApp y usted va a ver en la foto de perfil el medallón de los tres ángeles. San Miguel es uno de los ángeles y está entre los tres cuyos nombres aparecen en la Biblia. Los otros dos son Miguel y Rafael. La Santa Iglesia da a San Miguel el más alto lugar entre los arcángeles y le llaman príncipe de los espíritus celestes, jefe o cabeza de la milicia espiritual. Así es, queridos hermanos, hermanitos oyentes, y seguimos con más de este fantástico programa Vientos de Cambio para una Vida Saludable. Querido hermano, hermanita que me está escuchando en este momento, usted se siente triste, se siente solo porque no encuentra la felicidad, no encuentra la paz, no encuentra la tranquilidad en la área del amor, ¿verdad? Y no estoy hablando del amor sentimental, estoy hablando del amor de hijos, de primos, de familiares, estoy hablando del amor de hermanos, no solamente sentimental. 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Usted ha escuchado miles de programas en varias radios, Radio América, Globo, en varias radios, HCH, en varias radios ha escuchado en canales de televisión, pero nunca usted había visto completamente en vivo con sus propios ojos. 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San Miguel, San Gabriel y San Arcángel, mi querido hermano, para que usted tenga éxito en la salud, con el dinero y en el amor. Usted de las personas, usted de las personas, de los hermanitos, hermanitas que han estado en el amor no correspondido, la ilusión y el escapismo y la mentira, alguien como un frágil sentido de la identidad y pobres límites personales. ¿Qué es lo que está sucediendo, querido hermano? ¿Quiere solucionar todos esos problemas? El medallón de los tres ángeles que le estamos regalando, la protección, el amuleto. Usted necesita tener propuestas románticas, ofertas, invitaciones, pasar a la acción, seguir con tu corazón. Citas, ofertas, su hombre o su mujer, ideal, un joven amable, inteligente, lleno de nuevas ideas y propuestas. Para que usted obtenga todo, usted necesita obtener el medallón de los tres ángeles, el medallón de Egipto, el medallón que traemos del Medio Oriente, el medallón, querido hermano, de la India, de la China y del viejo Egipto, querido hermano, el medallón del Medio Oriente, salud, dinero y amor, la India, la China y la Egipto, querido hermano, el viejo Egipto, que tenemos el medallón. Agréguelos al WhatsApp para que usted tenga paz, tenga tranquilidad en la salud, con el dinero y en el amor, completamente gratis, querido hermano, no sufra más. Estamos aquí para salvarle, para solucionarle de todas sus dudas y sus problemas, hermanito, en la salud, con el dinero y en el amor. Usted es de las personas, querido hermano, que está adicto ahí con las drogas. Usted es de las personas que está adicto ahí con el alcohol. Usted es de las personas que le tienen desprecio, está con desprecio, no lo quieren por su adicción. 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En su programa Vientos de Cambio para una Vida Saludable. 15 años que usted esté escuchando este programa, 15 años de estar salvando vidas, 15 años de estarle ayudando en rehabilitación también. 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
0: 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Busque la luz, no busque la oscuridad. No se ponga a ver videos allí en ese teléfono, el de TikTok. No pierda su tiempo en ver cosas que no me le van a ayudar. 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Usted, querido hermano, hermanito que me está escuchando, no confunda el trabajo con el amor. Sí, si usted va a trabajar, es a trabajar que va, pero no confunda el trabajo con sus cosas personales. Hay que ser responsables en el trabajo, hermanita, hermanito que me está escuchando en este momento. Usted, querido hermano, hermanita que se siente con dependencia, esclavitud, usted se siente con materialismo, con sexualidad, usted se siente con impotencia, con desesperanza. Recuerde, véngase con fe primeramente en nuestro Padre Celestial. Le vamos a poner en la palma de su mano el medallón de los tres ángeles, querido hermano. Usted que está sufriendo de violencia, de agresión, usted que se siente como que la vida no vale nada, recuerde, para eso estamos, para ayudarle y para servirle. Usted que se siente con delirios, usted que está viendo espantos, mira cosas que no tiene que ver, se siente atribulado, se siente triste, se siente agobiado. Para eso está el medallón de los tres ángeles. Estamos para ayudarle, estamos para servirle, querido hermano. San Miguel es uno de los siete arcángeles y está entre los tres cuyos nombres que aparecen en la Biblia. Los otros dos son Gabriel y Rafael. La Santa Iglesia da a San Miguel el más alto lugar entre los arcángeles y le llaman príncipe de los espíritus celestiales, jefe o cabeza de la milicia celestial de los cielos. Hermanito, hermanita, véngase con fe primeramente en Dios, primeramente. Véngase primeramente con fe primeramente en nuestro Padre Celestial. No se venga usted que vaya a decir, voy a ir a buscar algo malo a la clínica botánica de la maestra Alba Luz, y lo quiera Dios, hermano. No voy a venir deseando del mal al prójimo aquí, porque la maestra Alba Luz no es enojada, pero sí le puede decir mejor que se retire, ¿verdad? Porque aquí no le andamos haciendo mal a nadie, aquí andamos ayudándole, andamos protegiéndole. Aquí estamos para ayudar, para curar, para solucionar todas sus dudas y sus problemas, no para perjudicar a nadie, maestra Alba Luz. Bienvenido a este fantástico programa.
1: Así es, ¿verdad? Muchas personas me preguntan a mí y me dicen, maestra Alba Luz, ¿y usted puede hacer algo, una maldad? A mí no me busque para maldad. A mí no me busque para maldad. A mí búsqueme para hacerle el bien a todas las personas que vengan. Yo me gusta tratar con aquellas personas que me dicen, hermana Alba Luz, yo tengo tal y tal enfermedad, ¿verdad? Con esas personas me gusta tratar. Con esas personas son las personas que yo trabajo. Pero yo no le voy a hacer un daño a nadie.
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1: Dios me ha mandado a hacer el bien, no a hacer el mal.
3: 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Lo que es el té mujer, ¿verdad? El té mujer para limpiar el vientre, ¿verdad? Aquellas mujeres que sufren de dolores de vientre, aquellas mujeres que sufren de ardor en su parte íntima, que sufren de flujo blanco, flujo amarillo. Usted que viene sufriendo de sangrado, usted dice, a mí me vino el periodo de 50 años, de 60 años. ¿Cómo le va a venir un periodo a una persona de 60 años, mi querida hermana? Esa es una enfermedad que tienes, esa es una enfermedad que te está atacando. La doctora Albaluz tiene la solución para ayudarle para todos los problemas que usted sufra. ¿Cuántas enfermedades hay hoy en día? Muchas enfermedades en la mujer. La mujer sufre, ¿verdad?, de la matriz. Hay muchas mujeres que ya no tienen la matriz. Hay muchas mujeres que ya le sacaron la matriz, no tienen la mitad, ¿verdad? Y esas mujeres están padeciendo de esa matriz inflamada. Algunas tienen alguna malla en la matriz y no son felices aquellas mujeres, ¿verdad? Con una malla. Aquellas mujeres que también le sacaron la matriz ya no se sienten igual, querida hermana. Háganme una visita personalmente antes de que usted vaya a sufrir un problema de esos y le diga, tienes cáncer en la matriz, te la vamos a sacar. Porque esas son las personas que sacan, ¿verdad? Sacan la matriz porque tienen cáncer en la matriz. Pero la doctora Albaluz tiene los buenos tratamientos naturales para que tú los puedas tomar, mi querida hermanita, hermanito.
1: Así es, queridos hermanos, ya el tiempo se nos terminó, el tiempo se nos fue y me resta decirle que será en otro programa que estaré con ustedes. Si el Señor así me lo permite, no le digo adiós, no que hasta pronto.
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0: En Talanga Estéreo es la hora 6 de la tarde.
1: 27 minutos.
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0: día de mañana cuando se levante con todo a trabajar, se levante con un estado de ánimo dinámico, para que usted se mueva entre esas sendas las cuales nosotros creemos desconocidas, para que usted cuando las pase, para cuando pase esos caminos, usted ya los conozca a la perfección. También le ayudo con las mejores limpias y las mejores protecciones para cuando usted se quiere ir del país y usted no sabe cómo hacerle, si va a estar desprotegido. Pues hermanito, yo le traigo los mejores perfumes, las mejores limpias y las mejores protecciones para que cuando usted se maneje fuera de su país, se maneje de la mejor manera, se maneje con paz, se maneje con tranquilidad y con prosperidad. Porque nosotros lo que más queremos es prosperidad, hermanito, es algo humano. Que nosotros queramos la prosperidad de nuestra familia, de nuestros hijos, de nuestros primos, de nuestras mascotas, de nuestras madres y nuestros padres. Pero hermanito, yo le recuerdo el día de hoy de que nosotros estamos atendiendo en todo Honduras. Estamos trayéndole los mejores medicamentos para que usted mismo, se pueda curar de esa enfermedad. Continuamos con este bloque de sanación, mis hermanitos. Hablemos de la salud de la matriz y los ovarios. Un tema vital para nuestras hermanas que sufren de cólicos fuertes o inflamaciones internas. La hermanita Caridad utiliza la corteza de álamo con hojas de milenrama y un trozo de canela. Un remedio que calienta el vientre y saca la frialdad que causa el dolor. Yo desinflamo sus órganos internos y regulo su ciclo de manera natural. Yo trato su salud femenina con el respeto que merece la vida, asegurando que esos padecimientos desaparezcan. No sufra cada mes más. Yo sano su sistema reproductivo con la sabiduría de las parteras antiguas, devolviéndole la armonía total a su cuerpo. Hablemos de la mala circulación también, hermanitos, y las venas inflamadas, ese cansancio en las piernas que se siente como si cargara pesadas cadenas. La hermanita Caridad recomienda el uso del castaño de indias con hojas de jamamelis y un masaje de romero silvestre. Este tratamiento fortalece sus venas y hace que la sangre suba con fuerza al corazón. Yo elimino la pesadez y el dolor de sus extremidades de forma inmediata. Yo trato su circulación con la mística de la savia regeneradora, garantizando que sus pasos sean ligeros y su piel se mantenga sana. No permita que las varices le quiten el movimiento. Yo sano sus piernas con la fuerza de los árboles, devolviéndole la agilidad que necesita. Y es que hermanito, yo hace tan solo unos días yo tuve un paciente que sufría sobre este tipo de problemas, que pasaba por problemas como la mala circulación y las venas inflamadas, que era ese cansancio en las piernas que se siente como si cargara pesadas cadenas, como que él no podía caminar sin sentir que sus piernas le estaban temblando. No era un dolor, era algo mucho más grande, algo que no lo iba a dejar trabajar. Algo que no lo iba a dejar a desempeñarse con la mejor movilidad. Pues yo, hermanito, le recomendé el tratamiento de la hermanita Caridad, que era el castaño de indias. Que este se lo recomendé y a las semanas él empezó a notar cambios. Empezó a notar cómo su cuerpo se desenvolvía mejor. Pasemos también a la salud del hígado y la bilis estancada, que causa manchas en la cara, mal aliento y un sabor amargo en la boca. La hermanita Caridad prepara una infusión de diente de león con hojas de alcachofa y un trozo de cáscara de nance. Este remedio casero lava su laboratorio interno y borra las manchas desde adentro. Yo limpio su hígado y refresco su sangre para que su piel brille con salud. Yo trato su sistema digestivo con la precisión de la botánica real, asegurando que la pesadez desaparezca. No deje que su filtro, hermanito, se sature. Yo lo sano con las raíces de la montaña, devolviéndole la pureza a su organismo y la claridad a su semblante. Pero hermanito, usted se estará cuestionando a dónde yo puedo llegar, hermano. Estoy preocupado, no sé a dónde llegar, no sé con quién acudir. Pues ahorita, a continuación, espero que escuche con mucha calma, porque estaremos pasando nuestras direcciones y números de teléfono para que pueda acudir con nosotros, hermanito.
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1: Hermanitos, ahora en el apartado esotérico, hablemos del grillete de la deuda. Un trabajo de cierre económico donde el dinero se le va en puras emergencias. La hermanita Caridad realiza la ceremonia de la quiebra de cadenas usando tierra de siete montañas para devolverle su libertad financiera. Yo rompo ese ciclo de miseria que le quita el sueño. Yo trato su economía con la fuerza de la abundancia, garantizando que el dinero le rinda y se multiplique en sus manos. No camine más con los bolsillos rotos por la mala voluntad, hermanito, de otros. Yo sano su suerte económica con mi secreto de poder, asegurando que la prosperidad regrese a su mesa. Pues hermanito, ahorita estoy recibiendo un mensaje en este mismísimo instante de un hermanito que me interesa mucho su testimonio y habla sobre este mismo problema del grillete de la deuda. Pues hermanito, leamos. Hermanito Pablo, estoy escuchando su programa, se me hace muy hermoso, pero necesito contarle mi problema de manera urgente, porque quiero acudir con usted a sus clínicas. Yo tengo un negocio que llevo manteniendo por más de 10 años. Es un negocio de fajas. Hermanito, yo me manejo con cuero, con muchos materiales, y siento que las herramientas se me están perdiendo y que estoy metiéndome más a deudas, comprando más herramientas e invirtiendo más en el negocio cuando ya no me da para más. Ya no puedo sustentar mi negocio porque la gente solo entra a ver y no entra a comprar. Por favor, necesito de su ayuda porque estoy endeudado y necesito salir de esta deuda. Pues hermanito, como yo le digo, este apartado esotérico le ayuda a usted, hermanito. Me parece muy preocupante que usted esté dentro de esa deuda que no me lo deja respirar, hermanito. Pues como sabe, hermanito, yo le recomiendo venir aquí a la consulta, porque la hermanita Caridad le va a realizar la ceremonia de la quiebra de cadenas, que me lo va a apartar usted de todos esos problemas económicos que no me lo han estado dejando dormir, hermanito. Lo esperamos aquí para que usted mismo pueda comprobar por qué somos un negocio humilde y sincero. Hablemos de la atadura de los pies, una brujería que se hace para que usted se sienta estancado y que ningún viaje o proyecto le salga bien. La hermanita Caridad utiliza el baño de los cuatro vientos, una mezcla de raíces voladoras para desatar sus pasos de forma definitiva. Yo corto esas cuerdas invisibles que lo mantienen prisionero en el fracaso. Yo trato su destino con la autoridad de los antiguos caminantes, garantizando que los obstáculos se aparten y que usted llegue a su meta con éxito. No permita que lo detengan. Yo abro sus rutas y le doy el permiso celestial para que su camino sea libre y lleno de bendiciones. Toquemos también el tema de la protección contra las malas lenguas y el chisme, que tanto daño hacen a la reputación de una persona. La hermanita Caridad prepara el amuleto de la piedra de alumbre, cargado con oraciones de silencio, para que las mentiras se regresen a quien las lanzó. Yo sello su buen nombre con un escudo de fuego invisible. Yo trato su paz social con el respeto que merece. Y hablemos también del despojo de casas saladas, donde se escuchan ruidos o se siente una presencia que no deja dormir a los niños. Esto es causado por trabajos enterrados en los rincones de su hogar. La hermanita Caridad utiliza el riego de siete inciensos, purificando cada espacio con el humo sagrado. Yo expulso a cualquier entidad de oscuridad que esté robando la paz de su familia. Yo trato su hogar con la mística de la bendición eterna, garantizando que la armonía y la alegría regresen a su casa. No viva con miedo, yo sano su ambiente habitacional, convirtiendo su hogar en un templo de luz donde la maldad no tiene entrada. hermanitos de Honduras. 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No importa cuán grande sea su dolor o cuán oscura sea su situación, aquí encontrarán la medicina de la tierra y el poder del espíritu para triunfar. La hermanita Caridad y yo, el hermano Pablo, estamos listos para recibirlo con los brazos abiertos. Yo trato su vida entera, hermanito. Yo libero su alma y yo aseguro su futuro con la sabiduría de los siglos. 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Que Dios me lo bendiga. Nos veremos en un siguiente programa.
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0: Calanga Estéreo. Es la hora. 6:00 p.m.
1: 48 minutos.
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0: Calanga Estéreo. Es la hora. 7:00 p.m.
1: Minutos.
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0: Galanga Estéreo, es la hora, 7 de la noche.
1: Minutos.
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1: Oye, perro, por ahí me dijeron que me andabas buscando, que para partirme la madre. 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

0: Calanga Estéreo, es la hora, 7 de la noche.
1: 35 minutos.
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0: En Dalanga Estéreo es la hora 7:00 p.m.
1: 58 minutos.
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9: Apreciable hermano, apreciable amigo, aquí es donde comienza el programa de don Enrique. Bienvenidos, un placer poderles saludar en este momento y darle esa cordial bienvenida a escuchar el programa de los testimonios, el programa de don Enrique que comienza ahora.
10: Vamos a hablar de un tema, hermanos, muy importante sobre la sanación espiritual o desbloqueando el bienestar interior. Está buscando un equilibrio entre la mente, el cuerpo y el espíritu. No busque la curación espiritual, es un enfoque de transformación, hermano, para encontrar el bienestar y la armonía interior, accediendo a los reinos más profundos de la conciencia. ¿Cómo? Utilizando técnicas y sabiduría ancestral, ¿verdad? Nosotros podemos guiarte a través de procesos de curación y conexión con tu esencia espiritual, amado hermano. Un paseo botánico, ¿verdad? Y le ofrecemos un espacio, ¿verdad? Seguro y acogedor para personas que buscan curación espiritual. La sanación a través de la conexión. La sanación a través de la conexión, hermano, ponga mucha atención, que esto es importante conocer. Un aspecto fundamental de la curación espiritual es el reconocimiento de que nuestros pensamientos, emociones y creencias influyen profundamente en nuestro bienestar. Al interactuar con su lado espiritual, puede explorar y aprender las causas fundamentales de cualquier desequilibrio o dolencia que pueda estar experimentando a través de esta conexión más profunda. Puedes desbloquear tu potencial interior de autocuración, mis queridos hermanos. La curación espiritual es algo más, simplemente solucionar los síntomas físicos, aborda los desequilibrios espirituales y energéticos, ¿verdad? Subyacente que pueden estar contribuyendo a su bienestar general al trabajar con personas que sí te guíen, ¿verdad? Puedes descubrir y liberar bloqueos energéticos permitiendo el libre flujo de energía vital, amado hermano. Prácticas transformadoras, ¿verdad? Durante una sesión de sanación espiritual es posible que experimentes diversas prácticas adaptadas a sus necesidades específicas. Esto puede incluir curación energética, equilibrio de los chakras, meditación, oración o ceremonias rituales, ¿verdad? El objetivo es alinear su mente, cuerpo, espíritu, promoviendo un estado de plenitud y bienestar, amado hermano. Visitándolos acá, nuestros centros botánicos, donde vamos a curar su vida espiritual, ¿verdad? Puede proporcionar una experiencia única y profunda, le permite aprovechar la sabiduría y las tradiciones antiguas, conectándose con nosotros, ¿verdad? Y en su propia herencia espiritual. Estas prácticas curativas se han transmitido de generación en generación, hermanos, y mantienen la creencia en la interconexión de todos los seres, amados hermanos.
11: Contémosle detalladamente exactamente lo que usted sentía. ¿Qué era lo que usted tenía?
12: No, pues yo sentía en mi vientre, pues una orinadera me molestaba, que yo no podía andar tranquila. Solo con las piernas caminaba, ya dominaba con las piernas cortas, no sé, en mi parte anterior.
11: Cuéntele bien al público, pues usted me dijo que se orinaba también.
12: Sí.
11: ¿Y cómo es eso?
12: Ah, pues que según caminaba, yo orinaba y a veces sentía que dejé de orinar bastante, pero al mismo tiempo que yo me paraba como a caminar, mi idea me pegaba aquellas cosas de vuelta.
11: ¿Usted sentía algún dolor en su vientre?
12: Sí, sentía dolor.
11: ¿Sentía dolor en el vientre y también se orinaba?
12: Sí.
11: ¿Era muy incómodo para estar acompañada con su marido?
12: Sí, yo me enojaba, no sé, él me hablaba así.
11: Cuando él intentaba acercarse a usted, usted más bien se enojaba.
12: Yo me daba cólera, ¿verdad?
11: ¿Por qué?
12: Como el dolor que sentía y la cosa que yo no estaba como suelta, pues, de la orina.
11: Así es.
12: Sí,
11: nosotros le dijimos a usted que tenía bajada la matriz, tenía caída la matriz. La tenía bajada, la tenía caída, le dimos el medicamento y se le subió la matriz. ¿Ahora usted no se orina?
12: No, yo estoy bien, hermanito.
11: ¿Ahora usted camina, digamos, unos 10 minutos caminando y no se orina?
12: No.
11: ¿Y antes usted se humedecía, se orinaba en el bloomer?
12: No aguantaba andar caminando.
11: No aguantaba. Tenía que ir apretando, tenía que ir socando para no orinarse.
12: Sí, y en la casa y pasaba lo mismo yo.
11: En su casa pasaba igual.
12: Igualito pasaba, sí.
11: Pero tomó la medicina con gran fe.
12: Sí, con gran fe.
11: ¿Qué dijo usted cuando le dimos la medicina?
12: Pues yo le di gracias al Señor porque yo encontraba la solución aquí en de usted, hermanito.
11: vino a Siguatepeque y no le da pesar haber venido hasta acá.
12: No, no me da pesar porque ya estoy sana ya.
11: Encontró la sanidad sí. Aquí en este lugar.
12: Sí.
11: ¿Quién la curó? Dígamele al pueblo que la escucha, ¿quién fue que la sanó?
12: Ah, pues a mí, quien me curó fue el poder de mi Señor Jesús y usted también, que me ha dado la medicina para mi enfermedad.
11: ¿Qué le dice usted a la gente que escucha este programa, que no cree en la medicina natural?
12: Ah, pues yo les digo que aquí está la solución de la enfermedad, que vengan aquí a buscar la
11: medicina. ¿La medicina natural cura?
12: Sí, cura.
11: ¿Usted lo comprobó?
12: Sí, yo lo comprobé ya, pero no con hechos, no con palabras.
11: Está comprobado porque sí. Usted se curó de la orinadera, sí. Que usted no retenía la orina.
12: No, estaba suelta ya, no aguantaba ya.
11: No aguantaba, no. Hoy sí, usted camina tranquila, ay, feliz, sí, porque camino. Usted ya no tiene esa incomodidad.
12: Ya camino a gusto ya, hermanito.
11: Camina sí. A gusto, qué bueno, hermana. Y ahora su compañero pues está alegre porque usted ya no tiene ese padecimiento, ¿verdad?
12: Está alegre él y todos mis hijos y una hija que tengo aquí.
11: Qué bueno, qué bueno, hermanita. Sí. Nuevamente digámosle al público que escucha este programa, ¿quién la curó?
12: El poder de mi Señor Jesús.
11: Y el hermano Enrique.
12: Y el hermano Enrique también. Que...
11: Así es. Así es. Bueno, sí. Muchas gracias, hermana. ¿Palabras de agradecimiento a Dios?
12: No, pues, le doy gracias a mi Señor Jesús porque Él me ha curado, Él me ha sanado de esta enfermedad. Solamente con el poder de Él, uno puede ser sanado. Y la medicina del hermano Enrique, que él el Señor le ha dado, o sea, ese don a Él para que Él haga medicina para todos los enfermos que vienen aquí donde Él.
11: Amén, hermanita. Bendiciones. Que Dios le bendiga, hermano.
12: Amén.
11: Gracias.
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14: En esta oportunidad, pues yo quiero compartir, bueno, en este asunto, tanto el varón como la mujer les gusta jugar naipe, ¿verdad? Les gusta jugar naipe. Pero yo quiero compartir lo que dice una carta aquí. Dice, hermano Francisco, le escribe un hermano de mala suerte. Dice que yo hice juego naipe, toda la vida pierdo, nunca gano. Compro chica, compro lotería y toda la vida yo pierdo. Yo hago tantas cosas, hermano Francisco, y no puedo hacer nada. Creo que yo no he nacido para esto. O es que tengo mala suerte. Y así que después de explicarle mi problema, yo los saludo, porque ustedes son hombres que sí ayudan al pueblo. Realmente ustedes ayudó a un cuñado mío que vivía en problemado, ¿verdad? Con mala suerte. Y eso me animó a mí para poderle mandar esta carta, porque mirándolo a él, que ahora es diferente. Entonces lo mismo yo quiero ser ahora diferente a través de los secretos, ¿verdad?, que ustedes dan. Así de que, ¿usted cree que me puede ayudar? Así de que espero su respuesta. Bueno, mi hermano o mi hermana, yo le quiero decir de que tiene mucha razón. Tiene mucha razón porque hay secretos para esto. Hay muchos secretos. Pero para esto hay uno especial. Hay un especial para que usted usted pueda jugar naipe y que nadie le gane, que más bien se le van a correr. Pero hay que darle una protección también, porque hay gente que cuando va perdiendo se enoja, y entonces es peligroso también, ¿verdad? Pero vamos a darle una protección para que usted no tenga problemas con nada, ¿me entiende? Le vamos a dar el secreto para eso, para que usted no pierda en nada, para que usted en todo lo que compre, usted gane. En la lotería, bueno, qué sé yo, en juegos de azar, ¿va? ¿Me entiende? Entonces, pero también le vamos a dar una protección, ¿ya? 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Hágame una visita. 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Y cuando usted me llame, pues me diga: hermano, yo soy el hermano que le escribí, que quiero que me dé un secreto para los juegos de azar, porque en todos los juegos que yo juego, en todos los juegos de azar, si usted juega, yo pierdo. Entonces, yo me voy a recordar, va, me voy a recordar. Entonces yo le voy a decir: entonces, hermano, visíteme tal día visíteme, porque así es como trabajamos. Y verá usted que así como usted mira a su cuñado, va, que queda aquí, le dimos su secreto para la buena suerte, y le curamos de la mala suerte. Entonces ahora él canta gloria porque se siente bien. Ahora usted también, a través de su esfuerzo, en primer lugar, de mandarles a sacar, y ahora pues también, ¿verdad?, en visitar, pues va a recibir éxitos con esa visita, porque le vamos a ayudar a seguir adelante.
3: Le vamos a dar las gracias a Dios porque usted está completamente curado.
15: Sí, estoy curado ya, y yo, como el vicio me tenía lastimado ahí, en veces tenía problemas con la familia y todo eso. Y ojo, lo guaro quería, ya la familia ya me ha tenido, y ahora la familia me mira bien, me salen trabajos y todos lados, me tienen ahora confianza en todo eso. Yo nadie me había podido curar, había buscado a varias personas y me tomaba las medicinas, no me curaba, y yo lo vine a entender una vez, como dos veces, y con eso me curé. Y le doy gracias a Dios por él, que Dios lo cuide donde quiera que esté y que lo proteja, porque él fue el único que me curó en esa parte, porque yo nadie me podía curar. Yo había buscado varias personas, les pagaba y nada, como echarse al agua, y yo lo vine a entender, y él con poco dinero me curó.
3: Hermanito, ¿usted escuchó el programa en la radio?
15: Sí, yo lo escuché en la radio, y varias personas, yo miraba que decían: pucha, me curé en este hermanito. Entonces yo lo busqué con fe, y gracias a Dios que yo ya estoy curado. Y ahora la familia me mira bien, me salen trabajo, y antes no, pero ni para atrás ni para adelante, toda la gente me mira bien ahora en los trabajos.
3: Sí, antes le tenían desconfianza. Sí,
15: me tenían desconfianza, solo me decían: nadie, ¿para qué vamos a querer ese bolo? Que trabaje ese bolo, solo viene y ya quiere ir por andar con el vicio. Y yo le doy a varias personas, les digo yo, que andan en este vicio, que lo busquen a él, que él se cura.
3: Que se aparten del vicio. ¿Qué consejo le da usted a los que están atrapados en el vicio?
15: Que sí, que dejen ese vicio y que lo busquen a él, y que se oigan el número del programa de él, para que lo busquen, y que él sí lo va a curar. Yo tengo la fe en Dios y en él, porque él fue que me curó.
3: ¿Usted antes bebía casi todos los días?
15: Yo un día de semana, yo en vez me dejaba de trabajar por andar en el vicio, pero yo sí estoy curado. Yo le pido a Dios que quiero seguir adelante, y a algunas que tienen este vicio, que lo busquen, porque él se cura.
3: Ahora usted mira a los amigos y usted se aparta.
15: Sí, no, yo mejor me aparto. Cuando yo los miro por allá, llego a la cantina y miro que me llaman, no, yo mejor me hago el que no lo conozco, porque entonces me van a dar deseos, pero no me dan deseos de beber, y yo no le... Pues más bien yo me aparto de eso, de esos vicios. Uno no hay que andar mirando las cantinas. Si uno mira que estuvo atrapado en ese vicio, mejor no llega a la cantina, mejor busque un fresquito por allá en otro lado, pero no llega a la cantina.
3: Y ni pasar cerca.
15: Sí, ni pasar, porque le pega, ahí hay gente que siempre, digo, ahora no bebes, me dicen los amigos, no.
3: Lo retan.
15: Sí, me retan.
3: Lo nada. Retan, y entonces el hombre no es de retarlo, porque el hombre actúa.
15: Sí, actúa.
3: Entonces a ningún hombre se anda retando. Sí. Entonces la medicina a usted le llegó, le quitó el vicio, le cortó el vicio.
15: cortó el vicio. Yo estoy agradecido con Dios.
11: Vomitó todo el sucio que tenía en su cuerpo y ahora que lo limpio y no tiene deseos de más alcohol.
15: Nah, yo ya no me quedan deseos de alcohol. Yo más bien me aparto de eso porque yo le pido a varios amigos que tienen el vicio que lo busquen, que oigan el número de la radio para que lo busquen y que le dé él si cura. Y
11: entonces, le doy gracias a usted, a Dios, por haberse curado aquí.
15: Le doy gracias a Dios y a usted porque lo
11: ¿quién
15: mandó.
11: ¿Quién lo curó? Cuéntele al público. Sí. ¿Quién lo curó?
15: Me curó entre Dios y
11: el hermano Enrique lo curó.
15: Sí, el hermano Enrique me curó.
11: Dios primeramente y después el hermano Enrique.
15: Primeramente Dios y el hermano Enrique después.
11: Así es, no tiene deseos de volver a beber.
15: Yo no tengo deseos de volver a beber.
11: Usted le pide a Dios que así permanezca hasta el día, hasta el último día de su vida.
15: Sí, hasta el último día de mi vida, que yo ese vicio me tenía agotado para que ella no
11: pudiera. Los trabajos los había dejado.
15: Los trabajos botados, dejaba todos los trabajos botados, nadie me tenía confianza. Y hoy sí.
11: Pero ahora sí.
15: Sí, ahora tú cualquier persona me dice, hey, ¿te quieres trabajo? Y entonces ya estoy alegre por eso.
11: Qué bueno. Bueno, gracias hermano. Bendiciones,
15: igual.
16: Estamos desarrollando el programa de Don Enrique y estamos escuchando testimonios. Estamos escuchando también al hermano Francisco que acá nos acompaña. Doña Karen nos acompaña día a día aquí en la radio. El próximo testimonio puede ser el suyo. 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Es importante que usted ahora le dé espacio a la naturaleza. Es importante que ahora usted consuma productos naturales. Y nosotros tenemos los mejores productos naturales. 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Aquel hombre que tiene más de 30 años y está presentando algunos problemitas de impotencia sexual, orinadera, dolor, piquetes en su miembro a la hora de orinar, mucho deseo de orinar, pero solamente descarga un 10% de su vejiga se queda llena, hay una obstrucción. Lo que le estoy ofreciendo es algo diurético, depurativo, eficaz para combatir problemas en próstata, una prostatitis aguda, bacteriana, una inflamación en la próstata. Así es como se evita el cáncer. Cuando usted siente alguna molestia para orinar, usted orina amarillo, espumoso, pestilente, mal olor, usted orina de una manera descontrolada en el día o en la noche, demasiado orina, hay problemas en las vías urinarias y es recomendable que usted comience ya con este elixir de plantas para que elimine células cancerosas que desde hace mucho tiempo se alojan en el organismo y cuando la persona viene a darse cuenta es cuando ya se han formado en un tumor canceroso. Antes que haya un cáncer de próstata, un cáncer en las vías urinarias, es importante que usted empiece a tomar este medicamento de plantas. Este medicamento de plantas, que entre ellas está el sao palmetto, el enebro, la lisina, el licopeno, las semillas de calabaza. 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
17: Estimado hermano y amigo, muy buenas. En esta hora vamos a compartir con ustedes los temas muy importantes. Temas para la salud, temas para la familia y temas espirituales. Soy el hermano Francisco, ya en la transmisión del programa Vida y Misterio. En esta hora voy a darle lectura a una cartita que me ha llegado. Esta cartita dice de la manera siguiente, dice así: hola, hermano Francisco, ¿cómo está? Pues bien, espero se sienta muy bien al lado de sus compañeros. Después de este saludo, quiero comunicarle, dice, lo siguiente. Hermano Francisco, yo tengo un problema. Te quité un préstamo y a mí me asaltaron, me lo robaron, el préstamo. Ahora estoy preocupada porque no hay de dónde pagarlo. Yo lo quité, dice, mensual. Yo pago 1568 lempiras al mes y yo no hallo cómo hacer. Yo quiero que usted me pueda ayudar y me dé un consejo. ¿Qué puedo hacer? Se despide de usted, hermana preocupada. Hermana preocupada, he analizado tu carta. He analizado tu carta. Tú sos una buena persona. Sos una persona de trabajo. Sos una persona soltera. Tener 2 hijos. Y tú te gusta trabajar con negocios. Y sí, tenés mucha la razón porque te robaron el dinero. Pero yo tengo opciones cómo ayudarte. Pero solamente es que tú tienes que visitarme aquí a mi consultorio. Con todo gusto, yo te daré la llave de prosperidad, la llave de prosperidad para que tú puedas prosperar. Yo sé que tú te va a ir bien, vas a salir de ese gran problema, de ese préstamo. Y yo creo que tú tienes que hacer una decisión normal, sin dudar nada, sin dudar. Primero confiar en el Dios Todopoderoso, lo mismo que confiar en nosotros. Aquí nosotros estamos para ayudarte. Yo sé que tú estás sufriendo, no dormís por estar pensando de ese problema. Pero yo ahora, yo quiero decirte que ese problema ya está resuelto. Así que tú decidas para venir a donde mí. 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Con todo gusto le voy a esperar, mi hermana, ya con el trabajo hecho, pero sí necesito su persona, porque aquí hay cosas privadas que solo entre yo y el paciente vamos a saber, y Dios, porque Dios es el que da la facultad, Dios da el deseo, y Él permite que sus hijos puedan confiar en Él. Así de que yo lo invito, si usted por allá también está escuchando y está padeciendo lo mismo, déjese venir a mi consultorio. Con todo gusto, como le dije al principio, le daré la llave de prosperidad. Le daré la llave de prosperidad para que salga de ese problema.
18: y empiece a superar en su negocio, y verá usted que no se va a arrepentir, más bien usted va a recomendar otras personas que nos visiten, porque le hemos ayudado, así que le esperamos.
19: Hermanito, cuéntele al público qué era lo que tenía su mamá antes de traerla acá.
20: Mi mamá tenía un desvanecimiento, un dolor en el estómago, una espuma que se le venía por la boca, ya sin esperanzas de vida. Estábamos preocupados, todos nosotros, hermanos, llorando por mi mamá, porque el padre, la madre es un regalo que Dios se lo hace, y una vez faltándole, uno no tiene esperanza otra vez en mamá ni papá.
19: Hermanito, los familiares, los vecinos, las amistades, ¿qué le decían de su madre cuando la miraban postrada en esa cama?
20: Todos nos decían de que mi mamá no iba a vivir, pero hoy me siento tan contento, y todos mis hermanos y mi papá contento, porque dice que lo que no creíamos lo estamos logrando, porque mi mamá ahora ella se levanta y agarradita ya sale afuera, se sienta. Y mi mamá ya está bien recuperada.
19: Hermanito, ¿cómo cuántos años más o menos tiene su madre?
20: Mi mamá tiene 77 años, hermano.
19: 77 sí, años, ya está bien ancianita.
20: Sí,
19: ¿verdad?
20: Ya está, ya bien ancianita, sí.
19: La hermanita estaba postrada en una cama que ni siquiera agua podía beber. Tenían que darle ustedes la comidita.
20: Ni agua, hermano, en cucharilla le daban el agua para que tomara.
19: Hermanito, y ahora que le han dado la medicinita, ¿cómo la ven ustedes a ella?
20: Pues es lo que le quiero decir, hermano, que mi mamá está, viera cómo ha cambiado, hermano. Mi mamá está, que nosotros decimos que mi mamá ya no va a morir ahorita, porque mi mamá está bien recuperada, ella ya puede salir afuera. Ella más bien dice que ayer que yo le traje una comida, dice que le dijo a mi papá, tráigase, le dice, una taza, le dice que yo le voy a echar de aquí de mi comida que mi hijo me trae. Entonces sí. ella le echó en la taza a mi papá y le dio también tortilla de la que yo le traía. Correcto, ayer, hermano. En una comida que yo le traía a mi mamá.
19: Aquí le da gracias a usted, hermanito, por este milagro.
20: A Dios primeramente, hermano, y después de Dios a usted, hermano, porque usted me le dio buena medicina, y yo digo que mi mamá ya, pues, digamos que está ya aliviada.
19: Hermanito, muchas gracias.
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0: Chalanga Estéreo. Es la hora. 8:00 p.m.
1: 35 minutos.
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0: 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Es la hora. 8:00 p.m.
1: 39 minutos. 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

0: En Talanga Estéreo es la hora 9 de la noche,
1: 17 minutos.
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0: Chalanga Estéreo. Es la hora. 9 de la noche.
1: Y un minuto.
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0: En Dalanga Estéreo es la hora 9:00 de la noche.
1: 35 minutos.
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0: Chalanga Estéreo, es la hora, 10 de la noche.
1: En punto.
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0: Talanga Estéreo, es la hora 10 de la noche.
1: Minutos.
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0: En Talanga Estéreo es la hora 10 de la noche.
1: 27 minutos.
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0: En Talanga Estéreo es la hora 10 de la noche.
1: 33 minutos.
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0: En Talanga Estéreo es la hora 11 de la noche.
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0: En Talanga Estéreo es la hora 11 de la noche.
1: 18 minutos.
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Oye, es cosa de mirar y darse cuenta los tiempos en que estamos viviendo. Hambre, guerras, sequías, muertes todos los días. Y yo me pregunto, ¿y nosotros, la iglesia, preocupados de nuestros asuntos, enajenándonos de esta realidad? Y es por eso que nace la necesidad de gritar de que ojalá ya sea tiempo de despertar. Que nos olvidemos de las diferencias doctrinales. Que cumplamos nuestro papel como una sola iglesia en Cristo. Que salgamos a las calles a predicar y a llevar medicina a los enfermos.

salgamos unidos como un solo pueblo a sembrar la semilla del Evangelio. Ojalá que el viento sople sobre aquellos desvalidos, el viento de esperanza. Ojalá, Señor, ojalá.

0: En Talanga Estéreo es la hora 11 de la noche
1: 31 minutos. 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

0: En Talanga Estéreo es la hora 11 de la noche
1: 45 minutos. 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

0: Chalanga Estéreo, es la hora, 11 de la noche,
1: 57 minutos.
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0: En Talanga Estéreo, es la hora.
1: Es la hora 0:13.
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0: En Talanga Estéreo, es la hora.
1: Es la hora 0:33 minutos.
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1: Es la hora 1:01.
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0: En Dalanga Estéreo, es la hora.
1: Es la hora 1:11. 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
1: Es la hora 1:28. 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
1: Es la hora 1:40.
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0: En Talanga Estéreo es la hora.
1: Es la hora 1:59 minutos.
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0: En Talanga Estéreo, es la hora.
1: Es la hora 2:07. 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
1: Es la hora 2:09.
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1: Es la hora 2:46.
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1: Es la hora 2:58.
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0: Calanga Estéreo, es la hora.
1: Es la hora 3 minutos.
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1: Es la hora 3:30.
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1: Es la hora 3:39.
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1: Es la hora 4, 14 minutos. 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
1: Es la hora 5.
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5: Hola, ¿qué tal, queridos hermanitos de la sintonía? Una vez más, su servidora, la doctora Alba Luz, con otro programa más, con otras orientaciones y bonitos consejos para todas las personas. Sé que son de muchas las personas que en este momento, ¿verdad?, están escuchando este programa naturista, escuchando este programa de la maestra Alba Luz. Pues en este momento le damos las gracias primeramente a mi Dios, primeramente a mi padrecito lindo, por tenerlos en este lugar, por encontrarlos en esta cabina de radio, para venir a compartir con cada uno de ustedes. Usted que me escuche en las montañas, me escuche en los pueblos, en las aldeas, en los caseríos, en las colonias, en los barrios, donde me esté escuchando, conozca de la doctora Alba Luz. Mujeres y varones que me están escuchando, aquellos niños que están en sintonía escuchando este programa, usted, mi amigo, que dice, yo escucho el programa de la maestra Alba Luz, claro que sí. Usted escucha este bonito programa porque a usted le gustan las orientaciones que la maestra Alba Luz regala, los consejos que la maestra Alba Luz regala. ¿Cuántas personas el día de hoy están acostados en sus camas que no se levantaron? ¿Cuántas personas, niños o ancianos, están llorando por un dolor de cabeza, por un dolor de cerebro, por un malestar que tengan en su cuerpo? Están llorando. Hay cantidades de personas que lloran, cantidades de personas que están preocupados por una enfermedad que tenga. Déjeme decirle, querido amigo de la sintonía, la maestra Alba Luz tiene buen conocimiento en la área espiritual. Vengo ayudándole a todas aquellas personas que tienen problemas de enfermedad. La medicina natural, los tratamientos naturales, querido hermano. Usted que está sufriendo de ese problema de ácido úrico, de colesterol, hemos traído, ¿verdad?, lo que son unas multivitaminas y hemos traído también, ¿verdad?, lo que son las cápsulas con magnesio. Las cápsulas con magnesio. El magnesio es muy bueno para que usted pueda utilizar para tomar para esos dolores, esos calambres, esas inflamaciones que usted tiene. Tenemos el magnesio disponible para que usted lo pueda tener. Tenemos, ¿verdad?, lo que son las multivitaminas para los huesos, el calcio, porque déjeme decirle que nosotros, ya cuando pasamos de los 50 años, nosotros necesitamos tomar un calcio, tal vez unas dos veces en el año, tomar un calcio. ¿Por qué? Porque el calcio viene a fortalecerle sus huesos. Muchas personas me dicen a mí, hermana, yo necesito, porque fíjense que yo, cuando digo a caminar, yo digo a dar el paso hacia adelante. Cuando yo digo a dar el paso hacia adelante, me cae hacia atrás el pie. Yo no puedo ya caminar, hermana, me dice, porque cuando digo a caminar adelante, yo veo cosas feas. Veo borroso y veo como que hay un hoyo, como que está hundida la parte donde voy a caminar. Estoy viendo todo eso, me da unos mareos muy feos. Eso lo está viendo esas personas, como le vuelvo a repetir, que necesitan una multivitamina, que necesitan fortalecerse su cerebro, su vista, ¿verdad? Y la maestra Alba Luz tiene buenos tratamientos, me han venido buenos tratamientos para que usted lo pueda tomar, para que usted pueda tomar. Usted me va a hacer una visita, usted o una mesa. Tengo un completo surtido de medicina natural para que usted lleve esas inyecciones naturales, para que usted lleve esas cápsulas naturales, como le vuelvo a repetir, esas multivitaminas, esos calcios, esas medicinas para que usted fortalezca su cuerpo. Esos niños que están, ¿verdad?, perdiendo el color, esos niños que ya no están como estaban, esos niños que ya no quieren comer, o esos niños que se pasan comiendo y comiendo, tenemos que ponerles medicina para que esos niños se controlen. ¿Cuántos niños están, verdad, que no están dando rendimiento en la escuela? Muchos niños están que no están dando rendimiento en la escuela, están quedados en la escuela, ¿verdad? Pues déjeme decirle, amigo, amiga, que usted tiene su niño, que se le va a dormir a los pupitres, que va a sentarse, que no va a ponerle atención a su maestra. Esos niños que vienen a la casa y vienen a dormir, no vienen a estudiar. Son cantidades de niños, ¿verdad?, que vienen a eso. Cantidades de personas que dicen, mi niño ya no está yendo a clase, mi niño está en escuela, pero no hace nada, ¿verdad? Son cantidades de niños que están así. Pues déjeme decirle, querido hermano que me está escuchando, usted que va, tal vez ya va a su trabajo, tal vez usted, ¿verdad?, ya está en su casa levantándose, ya usted dice, voy a escuchar el programa de la maestra Alba Luz. Tal vez usted escuche este programa porque a usted le gusta, porque a usted le gusta escuchar las recetas naturales, a usted le encanta escuchar, ¿verdad?, los consejos. Muchas personas me dicen, hermana, tal y tal y tal cosa, yo necesito que usted me dé una orientación. Yo necesito que usted ore por mi familia. Yo necesito que usted nos dé un consejo cómo llevar la familia, cómo enderezar el hogar. Porque hay muchos hogares en un campo de batalla. Hay muchos hogares en un campo de batalla, querido hermano. Las cosas que pasan, ¿verdad?, a veces tienen solución. Pero a veces hay personas que no permiten un consejo, no permiten una orientación, ¿verdad? Hay miles de mujeres que están enfermas. miles de mujeres que viven con una y otra enfermedad en su casa. Me decía una señora, maestra, dice que yo tengo este problema, me decía, yo no hallo cómo resolverla. Yo ya no hallo cómo tomar medicamentos para este problema. Mi marido no trabaja, yo no trabajo, mis hijos no me ayudan en nada. Mis hijos están, algunos hasta fuera del país, pero ellos se olvidaron, me decía ella, de que tienen su madre, de que tienen a su familia acá. Ya no me volvieron a mandar un lempira para yo poder tomar los medicamentos. Son cantidades de personas que viven estresadas, que viven, verdad, pensando que no hayan cómo salir. Pues yo le digo en este preciso momento, la medicina natural, mi amigo, usted va a venir a llevar la medicina natural. La medicina natural es muy buena. La medicina natural viene a curar infecciones en el hígado, infecciones en los riñones. Vengo a curarle, ¿verdad?, aquella hepatitis, aquella anemia profunda que usted tenga. Venimos levantando a aquella persona que sufra, ¿verdad?, de problemas de próstata. Venimos levantando a aquella persona que tenga problemas de la vista. Aquella persona que venga sufriendo de dolores en sus huesos, calambres, torceduras, que usted tenga, lo venimos levantando. La medicina natural tenemos en qué, tenemos en linaza, tenemos, ¿verdad?, en cápsula, tenemos en inyección natural, tenemos, ¿verdad?, y vinos naturales, traemos un completo surtido, ¿verdad?, de cápsulas naturales. Tenemos el liquidámbor, tenemos la perla de éter, tenemos, ¿verdad?, el omega 3 y 9, tenemos, ¿verdad?, variedad de cápsulas, no le voy a esperar decir todas, variedad de cápsulas. Aquí tenemos para todo tipo de enfermedad. Yo solo quiero decirle a las personas que me están escuchando, no lo dude en llegar donde la maestra Alba Luz. No lo piense una ni dos veces en venir a una consulta. Aquí usted va a llevar su bolsa de medicamento. Usted va a llevar su bolsa de tratamientos para que le pueda ir a tomar. Al segundo viaje que usted venga me va a decir, maestra, yo ya me siento bien, ¿verdad? Porque yo no la voy a curar con el aire. Tampoco le voy a decir que usted, ¿verdad?, se va a curar con una hojita o con una cascarita. No, tiene que tomar medicina natural para curarse. Aquí tenemos mucha medicina natural para que usted pueda llevar sus tratamientos a su casa. No va a venir y yo le voy a decir, no, usted no va a llevar medicina. No, usted no se va a curar con esto. No, usted se va a curar con los lindos tratamientos naturales. Ya tenemos lindos testimonios de las personas que hoy por hoy se han curado aquí, ¿verdad? Que hoy han dicho gracias, aquí se han curado. Pues vamos a dejar, ¿verdad?, un bonito testimonio, pero antes voy a dar la dirección donde estamos ubicados para que usted pueda venir, para que usted no se me pierda, para que usted llegue al lugar donde va a llegar. Muchas personas me han dicho, hermana, yo he andado buscándola a usted y he llegado a lugares equivocados, ¿verdad? Vamos a darle la dirección y mi número de teléfono para que usted lo pueda tener. Luego vendrá un bonito testimonio de las personas que se han curado con el bendito poder de Dios y las plantas naturales. 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Ahí es donde usted va a llegar, mi querido amigo. Ahí es donde usted encontrará un completo surtido de medicina natural. Ando con un instante cargado de medicina y una vitrina, porque yo no ando, como le vuelvo a repetir, con una mesa ni con una silla. ¿Cuántas personas van a llegar el día de hoy? 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Querido hermano que me escucha, vamos a dejar el testimonio y luego vamos a regresar con este bonito programa para que usted lo escuche, para que usted lo analice, querido hermano. Véngase a la consulta. Tenemos muchos conocimientos en la área espiritual. Escuche este testimonio y luego regresamos con este bonito programa.
6: Bueno, queridos hermanos oyentes, hermanos de la sintonía, es un placer saludarle a usted. Tenemos otro lindo testimonio de los testimonios, Vientos de Cambio para una Vida Saludable. El programa que dirige la maestra Alba Luz y su servidor, el maestro Noé, queridos hermanos oyentes, hermanos de la sintonía. Hermanito, usted le da gracias a Dios primeramente porque usted antes no podía ni agarrar ni el machete, no podía trabajar. Tenía dolamas por todo el cuerpo, le dolían las manos, los pies, se sentía sin fuerzas de salir adelante, de levantarse por las mañanas. Tenía que pedirle permiso a un pie, a una mano, a una pierna para salir a trabajar, hermano. ¿Cómo está? Es un placer saludarle.
7: No, mi hermano, yo me siento bien, feliz, porque yo aquí en esta clínica yo me curé.
6: ¿Usted se curó?
7: Yo me curé, entonces ahora por eso siempre recuerdo y recuerdo. Y no sé, y a varios he invitado, invité, pero no
6: se han
7: sé.
6: Han venido a curarse.
7: Entonces, yo me siento feliz hoy, porque yo trabajo, para mí no es rendimiento.
6: ¿No se cansa?
7: Yo no me canso.
6: ¿Y qué edad tiene usted, hermano?
7: Yo tengo 70.
6: ¿70 años? Sí. No se cansa.
7: Yo no me canso.
6: Usted trabaja y trabaja y no se cansa. ¿Y sí. antes?
7: Antes yo trabajaba obligado.
6: ¿Trabajaba obligado? Pues,
7: ahora no.
6: Ahora ya trabaja más diferente.
7: Sí, ahora trabaja diferente.
6: Antes tenía miedo agarrar la guapota porque tenía miedo que se le zafare la mano.
7: Es que como no podía tener el machete en la mano, es que yo la mano, como le digo, sí, usted miró cuando yo vine la primera vez, sí, que ni el reloj podía andarme en la mano.
6: ¿Le estorbaba usted el reloj?
7: Este reloj me estorbaba, no, hoy no, y le ando tranquilo mi brazo y mi cuerpo. Sí. Me siento feliz.
6: Se siente feliz. Sí, usted me cuenta que antes se metía... hacía como que iba a hacer de su cuerpo y se metía allá al monte, pero se metía no a hacer de su cuerpo, sino como a llorar, a lamentar.
7: A llorar, a lamentar de qué calamidad que tenía en mi cuerpo. Yo me calmaba aquello, con él parece que me curaba, pero fue difícil.
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7: Nada. Yo gasté pisto, en el tiempo gasté pisto.
6: Y nada, hermano, no me curaba.
7: No me curé.
6: Y aquí con poco dinero se curó, no, se liberó.
7: Con poco dinero.
6: Qué bueno, hermanito, qué bueno. Hay que darle gracias primeramente a Dios Todopoderoso. Pero usted se siente liberado, hermano.
7: No, yo me siento bien, feliz, porque de verdad...
6: ¿Qué me le dice a los que están escuchando este programa? No, que hombre, tienen esos mismos problemas de achaques en sus cuerpos.
7: Es que mire, toda la persona... que decimos nosotros que ahora las clínicas solo es un testisto y pisto, pero es un dinero que lo tiras como en basura, como en agua. Ahora, con la medicina natural, yo lo tengo un naranjeque, ¿para qué?
9: Usted había andado en otros lugares, hermano, la turista sí, pero solo el Pisco había votado, pero aquí vino donde el maestro Noé y se curó.
7: Aquí me curé, yo me siento feliz, porque yo trabajo, por ejemplo, ayer me dio la patrona, bueno, para mí yo sí me echan las 4, yo trabajo hasta las 4 de la tarde.
9: Hasta las 4 de la tarde.
7: Y no me canso.
9: Y no se cansa.
7: No.
9: Y antes sí se cansaba, ¿verdad?
7: Ahora me cansaba porque estaba obligado.
9: Trabajaba obligado.
7: No, ahora no, yo me siento bien.
9: Qué bien, hermanito, me siento contento. Uh-huh. Y todos los hermanos que están escuchando este programa, que se trabajan obligados, todos los hermanos que están escuchando este programa, hermanitas, que tienen que levantarse porque tienen que levantarse porque tienen que salir a desempeñar sus funciones diarias. Sí, sí. ¿Qué me les dice? Que visiten a la maestra de Luz.
7: Que visiten a la maestra de Luz y también aquí en la clínica el doctor, también, el doctor Noé.
9: Así
7: entonces,
9: es.
7: Por eso a varias gente le he invitado.
9: A varias personas. Usted ha recomendado a bastantes personas. Y usted que me está escuchando, no necesite que me le recomienden. Véngase a la Clínica Botánica Poder y Curación de la maestra Alba Luz y su servidor, el maestro Noé. Este fue otro de los testimonios. Vientos de cambio para una vida saludable. Muchísimas gracias, hermano, por su testimonio.
7: Está bien, hermano. Estoy de regreso otro día porque yo siempre recuerdo que ya me siento bien feliz y alentado, digo yo, pues.
9: Así es. Hay que darle gracias primeramente a Dios Todopoderoso. Bueno, queridos hermanos, hasta pronto y que Dios nos bendiga. Recuerden otro de los testimonios, vientos de cambio para una vida saludable.
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0: Gracias a Dios le doy que la maestra Alba Luz ha curado a todas las personas y el bendito poder de Dios. Porque primero es Dios y luego es la maestra Alba Luz. ¿Verdad? Primero usted viene con fe de su casa, usted llega a donde la maestra Alba Luz y aquí es donde se viene a curar. Tenemos unos mensajes, ¿verdad?, que queremos darle lectura. Sé que son de muchos los mensajes que me mandan, pero hay muchos mensajes, ¿verdad? El mensaje que tengo es de una señora que me pide, ¿verdad?, una ayuda, porque ella está padeciendo de un problema que no haya cómo resolverlo. Me dice, hermana Alba Luz, quiero que usted me ayude, por favor, porque estoy pasando momentos difíciles que no hay o qué hacer. Tengo problemas, dice, en mi salud. Estoy, dice, padeciendo de un dolor y un mareo en mi cabeza. Que no hay o qué hacer, maestra. Quiero que, por favor, usted me ayude a regalar una receta para yo poder tomarla, dice, y levantarme de esta cama, que no hay lo que hacer. Maestra Alba Luz, yo sé que usted es una persona que ha ayudado a muchas, dice, y quiero que me ayude a mí. Estoy pasando esto duro. Estoy triste porque no tengo, dice, un apoyo de nadie, solamente de Dios, y usted me ayudará. Gracias, hermana, por ese mensaje. Quiero explicarle algo. Usted tiene que visitarme, tiene que venir acá para ponerle un apoyo, ponerle una ayuda para que usted, verdad, pueda levantarse. Son cantidades de personas que están en su casa dominados, atracados con una enfermedad, que no se levantan, que no se pueden mover. Son cantidades, pero tienen un pariente que se puede levantar y puede llegar donde la maestra Alba Luz. 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Son muchas de las señoras que me dicen, hermanita, ayúdeme, por favor, hermanita aquí, hermanita allá. Yo sé que usted que está deseando un tratamiento natural, usted está allá en su casita, usted está esperando un tratamiento natural que me ayude. Sé que son de varias personas. Pero hermanos, hermanitas, escuche mi número de teléfono para que usted pueda venir. Consulta gratis, la maestra Alba Luz lunes y martes, le atiende la maestra Alba Luz. En los demás días atiende el maestro Noel, ¿verdad? De lunes a sábado le damos la consulta, de lunes a sábado, véngase a llevar esos lindos tratamientos naturales. Queridos hermanitos, gracias por haberme dejado entrar a tus bellos hogares. Gracias por permitir este bello programa en tu corazón. Gracias, mis queridos hermanos. Mi tiempo se me ha terminado. Mi tiempo se me ha ido. Y será hasta otro programa más que estaré con ustedes, si el Señor así me lo permite. No le digo adiós, no, que hasta pronto.
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1: Es la hora 5, 29 minutos.
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1: Es la hora 5:45.
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1: Es la hora 5:58.
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0: De un enfrentamiento entre narcotraficantes y policías federales.

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1: Es la hora 6:24 minutos.
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1: Es la hora 6:31.
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1: Es la hora 6:23 minutos. 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
1: Es la hora 6:58.
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Dicho ayer, va, hoy vamos a cubrir al patrón, va. Y hablando del patrón, ahí está el patrón 504, va. Germán Velázquez, ahí en Manantiales. Saludos, Germán Velázquez, y a su esposa y a toda su familia. Por ahí está el gran Tobal. Bueno, son las 7 de la mañana con 6 minutos, saludando en esta rica mañana, ¿eh? Un poco calurosa la mañana hoy. Bueno, estaba viendo las últimas noticias que han circulado a través de...

y los llega a agarrar un tsunami, nos vemos al rato, va. Pero ojalá que sea Dios protegiendo esta nación, va. Honduras dice, se solidariza con Panamá. Después de un terremoto 7.7, ¿ve? Terremoto de magnitud 7.7. El presidente de Honduras, Nelly Alfuro, expresó su solidaridad con Panamá tras el terremoto 7.7 grados en la escala Richter de que se registró en el sector de a unos 239 kilómetros de la capital panameña, sin que se sepa hasta los momentos de posibles víctimas, ¿va? Eso ha preocupado a toda la población, ¿va? Eso ha preocupado a toda la población. Dice, terremoto de magnitud 7.7 sacude Panamá y activa amenazas de tsunami en el Pacífico. Eso no es buena noticia, ¿va? Esa no es buena noticia para todos los centroamericanos. Bueno, Copeco mantiene monitoreado ante aviso de tsunami por sismo en Panamá. La Secretaría de Estado de Despacho de Gestión de Riesgo y Contingencia Nacional, a través de su equipo técnico, informó que se mantiene el monitoreo permanente de las condiciones del mar y la actividad sísmica tras el registro de un sismo de magnitud 7.6 en Panamá con una profundidad preliminar de 10 kilómetros, ¿va? El evento sísmico motivó la emisión de un aviso por tsunami por parte del Centro de Alertamiento de Tsunamis del Pacífico, debido a la posible generación olas con amenaza principalmente para las costas panameñas. Malas noticias, señores. Bueno, ojalá que no, va. Que sea Dios primero ante todas estas catástrofes naturales, va. Que aquí no se puede hacer nada, porque recuerde que también en Estados Unidos hay un huracán que está afectando pues algunas comunidades de allá de Estados Unidos, ¿va? El huracán Isaías, este Isaías aparecer en otro momento. El huracán Isaías allá en Estados Unidos. Pero bueno, vamos a dejar las notas que tenemos por acá para integrarlo con lo que es la música. Siempre saludando a todos los buenos amigos, por ahí son las 7 de la mañana con 9 minutos. Hoy dijo Mario Burgo que hoy iban a haber chicharrones y carne con diablo, va, en Carnicería Burgo. También dijo Héctor Romero que hoy se iba a estar trabajando en Siquiza también, normal, va, normal. Recuerde que estos negocios son los que deben aprovechar más en máximo estos feriados, va, que dio el gobierno a todas sus entes públicos toda la semana, y la empresa privada pues del miércoles a mediodía hacia acá, va, en el caso de los bancos, empresa privada, toda esa situación. Por ahí saludamos al amigo Jorge Luis López, que siempre anda conectado, y a todos los buenos amigos que nos escuchan en las diferentes unidades de transporte, la gente que va viajando en sus vehículos, les saludamos, que sean ellos que manejan, pero que sea Dios quien los conduzca. También a los amigos de las mototaxis, los de los taxis, para tanto de los taxis de del mercado, como los identificamos nosotros, va, los amigos del mercado y los taxis de la despensa. Por ahí su presidente Douglas Amador. Bueno, ayer estuvimos en el estadio municipal, donde el equipo San Rafael pues en casa sacó un empate, va. La gente pues no muy conforme. Dijo por ahí un señor por ahí que tenía que ganar porque estábamos en la cancha, ve cómo lo van a venir a ver la cancha. Pero bueno, así es el fútbol, como dice Neyo Álvarez, va. Así dice Neyo Álvarez, así es el fútbol. Hoy hay una final también en el Estadio Municipal de las Ligas Menores. Los Millonarios del FAS de Doña Betty Romero y el Proyecto Manuelito estarán jugando una final a partir de las 3 de la tarde. Usted puede ir a apoyar a estos niños allá al estadio. Pudiera pasar una tarde ahí. Si se siente aburrido y no encuentra para dónde agarrar, pues vaya al Estadio Municipal. Ahí usted puede irse a divertir. Mire, la entrada es totalmente gratis. Dice María Pérez, hola, buenos días, don Jimmy. Un saludito a todos los talangueños y no talangueños también, ¿va? ¿Ah? A los talangueños, sí, porque aquí habemos muchos 0824 y hay un montón que también no son 0824. Bueno, saludos a la familia Ponce Turcios allá en el Agua Blanca, ¿va? Que la esté pasando bien también por ahí. No, claro, era una broma. Bueno, así que saludos a la gente que está conectada.
Vamos a

a iniciar con una bachata rica esta mañana para la gente que está haciendo sus quehaceres ahí, que está conectada a través de la radio. Saludos a la gente que nos escucha allá en Pedernal también. La gente que está allá en San Ignacio, por ahí les saludamos. Mire, que estoy trabajando con el internet, pero este internet a veces se pone más lento que... Vamos a ir... sí, es que este internet está fallando mucho. Vamos a ver cómo estamos por acá. Aquí está. Vamos entonces con Fran Reyes, los canta esta rica bachata esta mañana. Princesa, va. Princesa. Saludando siempre a todos los buenos amigos que desde ya están escribiendo a través del 987411. 987411. Por ahí saludos a don Alfredo Cáceres en las Champas, acá en Talanga, y a doña Reina por ahí. Por ahí está Edil Lagos también, va. Y el gran Eriqueto. Ayer estuvimos con la Brittany allá en... con el ambiente en el Estadio Municipal, en el partido San Rafael, frente al equipo Los Buscatesoros de los Piratas. El marcador 1-1. Vamos entonces con esta rica bachata esta mañana.

Ok, ahí estábamos con esa rica bachata, princesa de Fran Reyes, que nos cantaba esta mañana de hoy, sábado y es Saturday, ¿verdad? Así que saludos a todos los buenos amigos, a todas las personas que están conectadas. Por ahí está María Pérez. María Pérez, son las 7:16, María Pérez. Aquí son las 7:16. ¿Cómo está la cuestión allá? ¿Qué novedades hay allá en la península ibérica, España, en esta mañana de hondureña? Acá y tarde española. Allá en la península ibérica, España, allá María Pérez, le saludamos, que siempre está.

conectada, siempre está pendiente y siempre está al tanto de lo que pasa en su comunidad, en su ciudad, en su pueblo, en su tierra, Talanga. Dice Mario Lozano por acá, Jimmy López, buenos días. Póngase las calzonetas negras, dice, ¿y el qué? Mi charachero, dice, me imagino que es el dicharachero, ¿ah? ¿Ah? Porfa, dice, y un saludo para toda la familia Lozano. Por ahí saludamos a la mera mengambrea, papá de los Lozanos, doña Jesús, y también ahí está Crucito, ahí está Eduardo, ahí está Víctor, está Daniel, están todos los Lozanos, ¿verdad? Y la segunda generación también va, ahí la tercera ya más bien, ¿va? ¿Verdad, Mario? Un saludo para mi excuñado Enrique, dice. ¿Ah? Un saludo para mi ex cuñado Enrique, dice. Pero no es Enrique Morales, ¿va? ¿Ah? Saludos para el gran Enrique, dice. Bueno. Bueno, así que vamos a ver. Saludos a todos los buenos amigos que están por ahí. Ahí está María Pérez, dice María Pérez. Un saludo para mi excuñado, dice la canción María Elena. Ya vamos a buscar María Elena. Mari, Mari, María Elena. Vamos a cobrar a María Pérez de entrada porque después me olvida. Después me quedan diciendo, nunca me puso la canción, ¿va? ¿Ah? Macorina, pam, pam, Macorina, pam. 7:18 de la mañana. 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Vamos entonces hasta España, vamos a complacer a María Pérez.

0: Nino Martínez.
1: ¿Verdad?
0: Sí, hermano.
1: Bueno, hoy son las 7 de la mañana con 21 minutos, Mario. Pero me imagino que hay chicharrones, ¿va? ¿O no? ¿Todavía no están?
0: Ya, Jimmy. 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Aquí hay de todo.
1: ¿Verdad? Esas chicharras que parecen orejas de perro para echar en los frijoles, ¿va?
0: ¡Uy!
1: ¿Verdad? Ahí le gusta. Ahí le gustan a mi mami echarlas adentro de la sopa de frijoles.
0: De los frijolitos, queda pero delicioso, un bocadito bueno.
1: Así es, ¿eh?
0: Hoy los esperamos.
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1: Ajá, claro.
0: Hay una canción buena que te voy a pedir ahí, que en la radio no la he escuchado.
1: Ajá, vamos
0: el el carro ladeado.
1: ¿El carro ladeado?
0: Sí, es mule rola esa y el tema de los Burgos.
1: El tema de los Burgos. ¿Quién canta ese carro ladeado, Mario?
0: No, eso sí, no sé, Jimmy.
1: Ya, lo vamos a buscar.
0: Con
1: el que suene mejor.
0: Sí.
1: Ya lo vamos a buscar, entonces.
0: Ya, no sabes, ahí invítame a la gente que hay ricos y deliciosos chicharrones carlitas.
1: Vaya,
0: aquí acaba de llegar con un rimero de tortilla, el mero Tijera.
1: ¿Tijera? ¿Quién es Tijera, vos?
0: Tijera es este de los chancheros, César el chanchero, el que usa una cola de caballo.
1: Ven, no te
0: vas a trabajar. Caballo del mercado, pero no es Adalí.
1: ¿No es Adalí, es otro?
0: No, es el otro cole caballito.
1: Ah, bueno, ven, no te va a trozar una oreja a Tijera.
0: No, aquí está.
1: Ah, el hombre de la trenza, ¿va?
0: El hombre de la trenza, dice César el chanchero.
1: Ah, con razón le dices Tijera, ¿va?
0: Sí, es que es perro para pesar especias.
1: ¿Verdad?
0: Sí, es caballo para pesar especias número uno.
1: Saludos entonces al hombre de la tijera, ¿va?
0: Sí,
1: y toda la muchachada de Carnicería Burgos.
0: De la pesa.
1: Ahí está.
0: Aquí está Carelión. Carelión, viera qué bonito anda Carelión ahorita.
1: Hoy anda guapo.
0: Sí, hoy le mandó Chañara.
1: Ahí están los tenis también.
0: Ahí están los tenis y está el gran Titi Gallo.
1: También, ¿verdad?
0: Sí, gran Titi Gallo.
1: Y los burguitos, que de burguitos ya casi ya son más grandes que Burgos, ¿va?
0: Ya van a llegar aquí, ya van a llegar esos bandidos. Así hay uno bajo que se ha crecido más que todos nosotros.
1: ¿Verdad? Es lo regañas de larguito, vos. ¡Dale, Mario!
0: ¡Cheque,
1: Mario! Ya vamos a buscar ya vamos a buscar ese carro de lado que dejé, vos.
0: Sí, ladeado.
1: Vaya, pues. Bueno, es que ahora los hijos se crecen más grandes. Yo tengo uno que es en tamaño cachimba también, ¿verdad? Ah, por ahí lo miró don Modesto Ramírez ayer. Vamos a continuar con la canción. Mira, María Elena. Mire, María Pérez. Son las 3:18, dice María Pérez. Allá ya son como las 13:25. ¿Eh? ¡Ay! ¡Mario Lozano! ¡Sáquese una toalla!

Ok, son las 7:28. Por ahí estábamos en contacto con don Mario Rolando Burgos, de Carnicería Burgos. Por ahí el corrido a los Burgos, en un rato lo vamos a sonar. Porque por acá también me está pidiendo la canción Las Medias Negras. Mario Lozano dice Calzonetas Negras, va, que es lo mismo, va, Mario. ¿Ah? Las Calzonetas Negras, que es lo mismo, va. Bueno, por ahí también tenemos programado, ya lo encontramos, Mario, yo creo que es este que lo cantan Los Terribles del Norte, ¿eh? Un grupo mexicano, Los Terribles del Norte, creo que es este, el carro ladeado, ya se lo vamos a complacer a don Mario Rolando Burgo, que este carro va cargado pero no de Carnicería Burgo, va, ¿eh? Va cargado pero no de Carnicería Burgo. 7 de la mañana con 29 minutos, vamos a ir complaciendo. Dice María Pérez que tiene problemas allá con... Es allá, María Pérez, porque aquí estamos bien, va. Es allá porque aquí estamos bien. Tiene problemas con el internet, dice María Pérez, allá en España. Allá en España, pues le saludamos a... Allá hay muchas personas conectadas, ¿verdad? Allá hay muchas personas que están pendientes de las estaciones de radio de acá de... O de los medios de comunicación de Talanga. Para pasar actualizado, ver qué es lo que está pasando en su comunidad, porque recuerde que nosotros decimos Talanga, ¿verdad? Cuando nosotros decimos Talanga, usted se imagina Talanga, aquí el casco urbano, pero recuerde que Talanga también es el Ocotal, el Agua Blanca, la Labranza, allá las Quebradas, saludos a don Guadalupe Cervellón allá en las Quebradas, el hombre de la cabellera blanca, también la montaña, montañita que le llamamos nosotros, Majada Verde, el Rincón Grande, el Terrero Colorado, allá donde Danielón, no tiene ganas Danielón de hacer el torneo este. Es que Daniel García, recuerde Daniel que en el 98 que nosotros arrancamos con ese campeonato que en la iniciativa fue suya, nosotros no necesitábamos de ningún político, ¿eh? De nadie, nosotros lo organizábamos con el aporte que hacía cada uno de los equipos, lo mismo se hacía en el Parque Municipal. Y anda preocupado porque no ha conseguido para los premios, ¿no? No ha conseguido para los premios. Si los consigue, bueno. Y si no, pues eso se habla con tiempo en las reuniones, ¿va? Se le dice a los equipos, mire, va a aportar usted 1,000 empiras por equipo. Y si son 10 equipos, son 10,000 empiras, ¿va? Pero solo va a haber premios para el primer y segundo lugar. Algo así, sencillo, para no perder la tradición. O se buscan otras alternativas, ¿va? Se aporta más... la inscripción, unos 2,000, 2,500 lempiras por equipo. Y que sea un buen premio para el primer lugar, segundo y tercer lugar, va. Lo que pasa es que aquí estamos acostumbrados a que el primer lugar se lleva 10,000 lempiras sin poner ni un peso. Entonces es allí cuando metió la mano el político. Y ahí disculpen que sea tan directo con esto, va. Que los campeonatos se arruinaron. Porque ahí está, mire, Mario Burgo. Mario Burgo tiene tanta experiencia con esto de los campeonatos. Ahí está Mario Burgo, que no me deja mentir, va, Mario. ¿Cuántas veces fue campeón Mario Burgo con el Valladolid? Y en aquel entonces, ¿quién le andaba regalando un uniforme? Y Mario Burgo jugaba con un uniforme como 5 años. Jugó con un uniforme amarillo todo el tiempo. Que era del Valladolid, que él a costillas propias lo consiguió. ¿Me entienden? Y antes no se ocupaban políticos. Ay, que si el alcalde no me da el trofeo, no voy a hacer campeonato. No, hombre. Antes, mire, cuando nosotros jugábamos en ese parque, cada quien aportaba, cada jugador aportaba. Lo que pasa es que ahora el jugador se la tira de muy importante, apenas mete un gol, va. Entonces ya, cuando yo... como yo metí un gol, ya ese equipo me debe a mí. Antes no era así. Mire, yo todo el tiempo jugaba y era banca. Y yo siempre que entraba metía goles. Y a Seco, que era con el Anabel que jugábamos, le decían a Seco que por qué me dejaba la banca. Y Seco, no, yo no era de su camada, como decían, ¿no? Pero yo siempre que entraba metía goles. Y yo no le andaba diciendo, no, pero yo meto goles y a mí no me tiene que cobrar. Todos poníamos lo mismo. Todos poníamos lo mismo. Y nos tocaba poner 100 lempiras a todos. Y le estoy hablando que 100 lempiras en aquel entonces... Teníamos que pagarlo en dos partes. ¿Te imaginabas, Mario? Ahí está Mario Burgos, que no me deja mentir. Ahí está Danilo
Danilo Amador también con el Boca Junior, que no me deja mentir. Adolfito Arguijo, el mismo Luis Felipe Silva. ¿Va? ¡Ey, Mario! Ya pasó Robin Raudales por ahí. El gran Robin Hood. ¿Ah? Dije Robin Hood. A Mario sí lo saluda. Se pone celoso, fíjate, Mario. Se pone celoso, Robin. De, a Mario sí lo saludan. ¿Cómo te vas a hartar chicharrones allá, va? Ah, pero le digo, ya, pero es que usted no afloja nada, entonces nos manda a traer un fresco allá y churro. No, tranquilo, el gran Robin allá en Villa Oriente, ¿va? 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Se pone celoso, fíjate, Mario. A ver, ¿cómo me dice? Ah, como aquel te da orejas de perro fritas, me dice. Saludos a Robin Raudales. Vamos a ir acá. Mira, Mario, vamos a complacer a Mario Lozano. Vamos a complacer a los Marios, ¿va? Por ahí está don Mario Herrera, el hermano del compita Santos Herrera, ¿va? El hombre de la escopeta. Y también saludamos a Mario Lozano, Mario Burgos. 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Nos vemos mañana a la misma hora por la misma emisora, ¿va? a Mario Lozano. Ahí está Mario Archaga también, el hombre de la tunca, ¿va? Mario Archaga. Mario Cerrato y todos los Mario, ¿va? Ahí están todos los Mario. Ah, don Mario Herrera. Don Mario, el profesor Mario Castillo. Ayer andaba el profesor Mario Castillo. Gracias, profesor. Mario Castillo. Ahí está el teacher Castillo, ¿eh? Ayer andaba apoyando al equipo San Rafael en el Estadio Municipal de Talanga. Saludos a todos los Mario. Mario, el de la mototaxi también, ¿va? Mario Cuajada. No, a mí no le digan Cuajada a Mario, hombre. No le digan así, hombre, solo porque el hombre vendía. Antes, ahora ya no vende, ¿va? Ahora tiene un negocio de pollos. Pollo chilipollos, ¿va? Bueno, vamos a ir con las calzonetas negras, Mario. Mario Lozano. Yo creo que Mario Lozano anda como con dolor de cabeza, ¿va? ¡Aquí está, mire, Mario! ¡Ay! ¡Mándelas a traer, pues, Mario Lozano! ¡Saque la 3.57 como la de Neyo Álvaro! ¡Ay, papa! Vamos a la pausa y después regresamos complaciendo a Mario Burgos.

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1: Ok, son las 7 de la mañana con 41 minutos, 7 de la mañana con 41 minutos. Macorina. Por ahí está Robin Raldales, ya va a llegar con el rimero. Por ahí saludamos a Pancho Singleta, el gran Israel Gallo. Ahí está Ana Gallo, también su hermana Lucía Gallo y todos los gallos. Y los gallos que tiene Mario Burgo también. Bueno, Ana Gallo, inversiones talangueñas. Así que, inversiones la talangueña de Ana Gallo. No estará laborando hoy, va a estar de vacaciones. Andaba Ana Gallo apoyando al San Rafael. Macorina, pom, pom. Ya pasó Robin con el rimero. Ah, ya pasó Robin a raudales con el rimero. Macorina. Por ahí estábamos complaciendo las medias negras de, bueno, de la Grupo Innovación a Mario Lozano, hasta allá la Colonia Girón. Allá arriba de la Colonia Girón está Mario Lozano. Ahí le estamos saludando, 7 con 42 minutos. 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Macorina, pom, pom. 7 con 42, vamos a complacer a Mario Burgo. Aquí está el carro ladeado, ¿ah? Ya vamos a complacer a Henry Javier Pineda también con la Suburban dorada, dice Henry Javier. Es que ahí la tiene guardada en la casa, ¿va? Espérate, Mario, que esta cosa a veces le pega a la chiripiorca, ¿ah? ¿Ah? Aquí está, mira,

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Son las 8:48, 8 de la mañana con 48 minutos, este sábado 10 de octubre del 2026.

Allá quiero saludar a los amigos de La Ermita que están siempre pendientes también de la programación. Allá está el gran Yaguaciri. El gran Yaguaciri, don José Ramírez. Usted pregunta por José Ramírez, nadie le da razón, ma. Pero va a preguntar por Yaguaciri y toda la ermita le da la razón. Y ahí está el pingüino, me digo el pingüino. ¡Hombre! Se llama Don Denny Godoy, se llama. Por ahí está Oscar Flores también. Ahí anda Oscar Flores en una máquina. Aparte de que hay Oscar Flores tumbando gente, ma. Bueno. ¿Y aquí qué pasó? ¿Qué pasó aquí? Aquí se metió el agua acá, ¿va? Pero bueno. Vamos a... Por ahí complacíamos el carro ladeado.

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Déjeme contarle a usted también que por acá, pues hay una noticia que llega desde Estados Unidos, ¿va? Donde hay un menor, dice, hondureño, que muere, pues, fallece tras quedar atrapado en un tobogán. ¿Va? En un tobogán, ¿no? Para los que no saben qué es un tobogán, pues son juegos infantiles, juegos para niños, donde es un tobogán que por ahí se meten ellos, pero es de gran tamaño. No sé por qué se quedaría trabado este niño. ¿Será que bueno, los hipotes allá se crecen enormemente, va? Ah, no sé qué pasaría ahí. Dice, menor hondureño fallece tras quedar atrapado en un tobogán. Esto es... Una familia hondureña atraviesa un profundo duelo tras la muerte de Olvin Daniel Cabrera Valladares, de 13 años, quien falleció luego de sufrir un accidente en un tobogán del parque. Con el menor presuntamente quedó enganchada en un tura, dejándolo atrapado. Tras el incidente, Olvin fue trasladado a un hospital donde permaneció en estado crítico. Según la información proporcionada por sus familiares, el

1 de octubre fue declarado con muerte cerebral, ¿van? El caso continúa bajo investigación de las autoridades de Miami, que deberían esclarecer las circunstancias en lo que ocurrió el incidente. Dice, la familia busca apoyo para llevarlo a Honduras. En medio del dolor, los familiares del menor han hecho un llamado a la solidaridad para reunir los recursos necesarios para cubrir los gastos fúnebres y repatriar sus restos a Honduras. Estefanía Valladares, madre del niño, permanece en Estados Unidos mientras la familia enfrenta la difícil situación de organizar su despedida y buscar la manera de cumplir el deseo de que descanse en su país de origen. Según el testimonio familiar, uno de los anhelos de la madre es que Olvin pueda descansar junto a su padre, quien también falleció. El menor habría emigrado a Estados Unidos cuando tenía 7 años, por lo que pasó gran parte de su infancia en ese país. La tragedia ha causado profundo dolor entre los seres queridos, quienes ahora solicitan el respaldo de personas solidarias para conseguir los fondos que permitan trasladar sus restos a Honduras y darle sepultura junto a su familia. Mientras continúan las investigaciones, sus allegados mantienen el llamado de ayuda para ofrendar los gastos derivados de esta dolorosa pérdida. Mire, es lo que le digo, mire, un momentito de felicidad se convirtió en toda una vida de tragedia. Entonces, estas son las situaciones a veces para las cuales el ser humano no está preparado. Fíjese que aquí usted puede, desde ahorita, puedes ir pensando en organizar una fiesta el fin de año con su familia, pero nadie sabe lo que el destino le tiene preparado en el camino. O sea, nosotros pensamos en que mañana vamos a ir a trabajar, en que mañana puede ser mejor, en que mañana... y si tenemos dinero, pensamos en todo, menos en que nos vamos a morir. ¿Me entiende? El ser humano, por naturaleza, piensa en todo, menos en la muerte. Menos en la muerte. Solo el anciano, el que ya está de 70 años para arriba, es el que a veces dice, no, ya me voy a morir. Dice, bueno, todos nos vamos a morir, ¿verdad? Todos va a llegar un momento en que tenemos que dejar este mundo, y continuar en el otro, si es que hay otro. Todos nos vamos a morir, nadie va a quedar para reliquia, acá para semilla. De una u otra forma, viejos, jóvenes, no sé, ¿qué nos tiene preparado el futuro? Al menos su servidor ya pasó los 40, que dicen que es la época más difícil, pero se viene la más crítica, ¿verdad? Donde tenemos de todo y no tenemos nada. Entonces, para la muerte nadie está preparado, o sea, nadie se prepara. Voy a guardar dinero porque qué tal de aquí al otro año me muero y mi familia no tiene dinero para el cajón. No, eso no lo pensamos. O sea, pensamos en sacar un carro nuevo, una motocicleta que vale 110 mil lempiras, o un carro que cuesta 350 mil lempiras, y lo vamos a estar pagando. A ver, nos dan un plazo para pagar ese vehículo, y pensamos, bueno, algún día lo voy a terminar de pagar, ¿va? En eso sí pensamos, en andar un carro del año, en guardar dinero, no pensamos para este tipo de casos. Imagine, esta familia, este niño, desde que tenía 7 años, murió a los 13 años, ¿va? Murió a los 13 años. Estamos hablando que son 7, 6 años, ¿va? Los que tenía de residir en Estados Unidos. O sea, toda su infancia la pasó allá. Allá estaba su querida madre. Y pues, no sé, ahí cada quien arregla sus maletas en el camino. Pero como le digo, nosotros pensamos en todo menos en la muerte. O sea, nadie piensa que el día de mañana se va a morir, ¿verdad? Por eso cuando el amigo Carlos Ortiz, el amigo que fuimos compañeros de trabajo, que nos tratábamos como queríamos porque teníamos confianza, venía todos los días. Yo lo miraba siempre en la mañana que vengo al noticiero. Yo lo miraba cuando él venía a sacar la unidad de transporte aquí. Él trabajaba en un taxi. Y ese sábado que lo veo ahí trabajando en la calle, todo el mundo lo vio. Por eso todo el mundo se sorprendió. O sea, todo Talanga se sorprendió, ¿va? Y cuando una página por ahí publica la muerte de él, empezaron a decir que no bromearan así, que con eso no se jugaba. Que con eso no se jugaba, ¿va?
En

Entonces, por eso les digo, la vida nos sorprende. ¿Ah? La vida nos sorprende. Pero bueno, así es la vida, como dije la canción, ¿verdad? Así es la vida. Mejor vamos a continuar con lo que venimos. Ponme la mano. Bueno, Maco. Saludos a todos los buenos amigos. Por allá está Don Carlos Rodas. Don Carlos Rodas, me va a ver Don Carlos Rodas. Ayer no me saludó. A Don Carlos Rodas allá en el Tablón. Por ahí saludamos también a mi tío Sisto López. Está Don Mael Castro también. Y también queremos saludar a Don Alejandro Centeno. Allá en, creo que está en Pedernal o estará en la montaña. Saludos a la gente que nos escucha también en la montaña de la Flor. Fíjense que esta emisora entra mejor que la de Guaymaca, a esta zona del Porvenir, a la montaña de la Flor y todo. Me apuntaba el amigo Jorge Luis López que si estamos enlazados para Estéreo Porvenir, creo que el amigo de Estéreo Porvenir no estaba. El amigo de Estéreo Porvenir creo que no está. Mira, vamos a sonar esta canción, porque el otro día me dijeron, mira, así me dijeron, va. Cuando esté en la radio, póngase el guacaleado. El guacaleado le dicen a esta canción, va. Pero esta canción se llama El Calabaceado. Lo que pasa es que dicen que en Navidad, el año pasado, a Jochito lo tenían calabaceado, o sea, guacaleado. ¿Va? Dicen, yo no sé, a mí no me crea. Ah, de llantera, Joche. Saludos a Jochito. Mire, Jochito. No le voy a decir quién me dijo que le pusiera la canción, pero ahí está, mire. Ah, ahí está la canción, mire. Me dije, la canción es para Jochito, me dije. El calabaceado, Vamos a entrar con esta rica cumbia, el calabaceado. Óigalo. Ah.

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Ok, son las 8, ya pasado 5 minutos. 8 de la mañana, pasado 5 minutos en Talanga Estéreo. 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Por ahí quiero saludar a mi amigo el compita Santos Herrera, ya está con la escopeta en el lomo, papá. Allá está con la escopeta en el lomo el compita Santos Herrera en el aserradero de don Freddy Varela. Mañana juega el ermiteño también, ¿verdad? De don Freddy Varela. Ellos se ponen celosos cuando mencionamos el ermiteño, pero igual también le damos prioridad al San Rafael cuando juega San Rafael. Ayer sacó un empate, ¿verdad? Luis Torres empató el partido porque lo tenían contra las cuerdas el equipo San Rafael, ¿verdad? Macorina, pom, pom. Macorina, ¿verdad, Mario? Dice el compita Santos Herrera que cuando nos encontremos los vamos a echar un frescazo, dice. Ya se comprometió conmigo, con dos patas de conejo cada uno, ¿verdad? Un fresco, pero que no sea de aquellas que van directamente a los riñones, ¿verdad, compita? Pues ya esta edad tenemos que cuidar la salud nosotros. Es que uno sí es mero bruto, cuando está joven no se cuide, cuando está viejo se quiere cuidar, ¿verdad? Dice que cuando uno está, viejo, ya sabe todo, pero lo malo de estar viejo es que todo se le olvida.

0: Parece el hombre de la escopeta en el lomo ahí, va, elaborando en el alrededor de Freddy Varela.
1: Macorina, pom, pom, Macorina, ponme la mano.
0: Ay, qué pobreza fatal, ¿verdad? Qué pobreza fatal. Así dice el compita Santos Herrera. ¿Ah? Así dice el compita Santos Herrera. Qué pobreza fatal.
2: Somos, ¿verdad?, tu mejor, ¿ah?, compañía.
0: ¡Ay! No me pidas esas compitas, que a Mario Lozano le van a dar ganas de mandar a traer unas dos que tres. Esas son las buenas, mire, por ahí se la vamos a Darwin, el gato González. Mire, ve. ¿Ah? ¡Ay, papá! ¿Qué le parece? Esas eran las de mi papá también, jodido. Saludos, compita Santos Herrera. Espéreme, aquí tenemos a Nelson Rivera. Permítame, compita, ya la vamos a poner toda la canción porque le vamos a dar cabida a nuestro amigo Nelson Rivera, que se había perdido del radar. Nelson Rivera, buenas noches. Me digo buenas noches. Buenas, es que como Nelson en la noche me llama. Ah, buenos días, Nelson.
3: Uy, Nelson. Buenos días,
0: Jimmy.
3: ¿Cómo?
0: ¡Ay! ¿Dónde agarró, Nelson?
3: ¿Dónde está?
0: ¿Para dónde agarró, Nelson?
3: No, yo aquí estoy.
0: ¿Verdad? Es que usted está como los nacionalistas, ve, como los políticos que aparece cada 4 años. ¿Cómo le ha ido?
3: No, aquí siempre en la lucha.
0: Siempre, ¿verdad? Buscando el lado bueno a la vida, porque el lado malo está a la vuelta de la esquina.
3: No, pero estoy llamando para saludarlo, que está bonito el programa,
0: güey. Ah, gracias, hombre. ¿Los vamos a las 9 de la mañana?
3: No, pero antes que se vaya, quiero que me ponga la canción que siempre me ha gustado a mí.
0: ¿Cuál es la que le gusta a usted?
3: La de las medias negras.
0: La de las medias negras, ya me la pidió Mario Lozano, pero igual la podemos volver a complacer, va, porque esa canción, olvídese, va.
3: Él la escuchó, pero menos yo.
0: ¿Verdad? Es que usted duerme mucho, hombre. Ah, porque aquí, no, aquí estoy desde las 7 de la mañana, estoy aquí yo.
3: No sabía que iba a tener programa hoy.
0: No sabía, es que lo que le digo, mire, que usted pasa desactualizado. ¿Va que no se dio cuenta que jugó el San Rafael ayer? No se dio cuenta, igual a Yeyo.
3: Sí, no, sí, lo habían anunciado de partido.
0: Yeyo se dio cuenta porque yo estaba gritando en el estadio y dije que hasta la casa de él. Me despertaste, me estaba dormido y me vine corriendo, dije. Bueno, que se le corta ya a Nelson, ¿ves?
3: Sí, no, es que la señal se corta.
0: Está un poco mala la señal, va.
3: Sí. Va, pues, Jimmy, gracias, pues.
0: Dele, ahí estamos, Nelson.
3: Va, pues, buen día.
0: Vaya, igual. Ahí está Nelson Rivera desde la ermita también, mire. Ahí está pendiente. Aquí vamos con la canción del compita Santos Herrera, ¿eh? Cuidado.

complaciendo al compita Santos Herrera hasta allá, la comunidad de Palmira está con la escopeta bien aceitada, papá, para que no le falle, ¿eh? ¿Ah? Póngase vivo, compita, que cualquier momento lo zampamos dos patas de conejo cada uno con un frescazo, ¿eh? Dije que Mario Burgo manda a traer una cachimba, así un chimbo de 5 litros y como 3 bolsas de patas de conejo, dice, ¿eh? ¿Verdad, Mario? Sos perro para meterte patas de conejo, Mario Burgo. Doña Olga Galvez allá en la pulpería donde don Alfredo Martínez. Yo solo llego y le digo, véndame dos patas de conejo y ya sabe. ¿Ah? ¿Usted ha comido patas de conejo con fresco, Mario? ¿Ah? ¿Ha comido patas de conejo? Mira, ¿sabe quién es perro para meterse patas de conejo con fresco? Henry Pineda. ¿Ah? Henry Javier Pineda. Y es perro para meterse... Y ahí no me diga perro, compa. Mire, Henry Javier, el hombre de la Suburban Dorada, ahí está, mire. Ay, papá. La canción de Henry Javier, mire. 10-4, 10-4.

0: 60, va. Henry Javier, le complace. Detenga la Suburba dorada, Henry. Métale el breque.
1: Una Suburba.
0: Lo único que Henry la para como los picapiedras, va. Mete las botas abajo.

0: la Suburban a las 8:19. Vamos a ir con Juanita. Juanita. Saludos a Nelson Rivera, por ahí don Modesto Ramírez dice, complácame con Elenita. Y vamos a programar Elenita. Dice María Pérez, desde allá, está alegre María Pérez, ¿eh? ¿Ah? ¡Alá! ¡Alá, don Jimmy! ¿Qué quieres ir al lago? ¿Ah? A la madre patria España. Quiero Elenita y vive la España. Y saludos a Nelson Rivera. ¡Ay, papá! Ahí está, mire. Elenita y que vive la España, papá. ¡Vive la España! Dice el compita Santos Herrera que yo juego en el Estrella Roja, dice. Sí, ahí juega mi homónimo, va. Juega Jimmy López. Jimmy López juega ahí en el y dice que soy... No, es que yo era goleador. Antes, pregúntele a don Armando Ponce. Me comentaban que don Armando Ponce ha pasado bien malito de salud allá en el Guante, va. Don Armando Ponce ha pasado un poquito mal de salud. Ojalá pues Dios los tenga a don Armando para rato. Don Armando Ponce es un buen amigo, ¿eh?, que siempre escucha el noticiero por la mañana y Guante. Es que don Armando pues le gusta porque yo le, una vez me preguntó a mí, va, o sea, me preguntaba que si yo jugaba uno malo, iba a decir que no sirve, ¿eh? Va, Mario. Entonces yo le comentaba que cuando yo jugaba yo hacía el tiro de esquina y iba a cabecear. Entonces, se ha quedado con esa frase, va, don Armando Ponce, va. No, porque yo así era, pregúntale a Mario Borgo, va, Mario, que yo hacía el tiro de esquina y todavía iba a cabecear. Bueno, saludos a Cacarra, por ahí está la familia Ordóñez, por ahí quiero hablar a Walter Bonilla, el árbitro oficial del torneo de futbolito que arranca el próximo 17 de octubre en el Parque Municipal. Allá en Río Dulce también arranca también un torneo burocrático en la cancha de Río Dulce este 18 de octubre. También en la comunidad de La Labranza en noviembre arrancarán el campeonato navideño tradicional, que lo hacen todos los años con 6 equipos, un campeonato relámpago que lo terminan a inicios de enero, ¿eh? El gran Luis Varela y el amigo Carlos Sánchez. Saludos a Carlos Sánchez, ayer andaba apoyando al San Rafael. Este Carlos Sánchez persigue a San Rafael por todos lados, ¿va? El gran Carlos Sánchez, ahí en La Labranza, Luis Varela, son los amigos que organizan el torneo de fútbol burocrático. También Elvin Canales de Cervecero y Villares Toby de Palmira. También organizando el campeonato de fútbol en Río Dulce, ya organizó el primero y va por el segundo. También la amiga que organizó un campeonato ahí en Ermita, ¿va? Se me olvida el nombre de esta amiga, por ahí lo tengo grabado, ¿va? Así que saludos especiales a Nelson Rivera por ahí. Ahí está Nelson Rivera.
1: Macorina,
0: ponme la mano aquí.
1: Macorina,
0: Macorina, ponme la mano aquí. A las 8:22 vamos a ir a Siquiza. Vamos a ir a Siquiza. A ver si están activos los de Siquiza. ¿Dónde está Siquiza? Aquí está Siquiza, mire. Mario Burgo pues ya informó, ¿verdad?, que desde temprano. Mario Burgo llamó temprano porque dice Mario que los chicharrones se terminan rápido, ¿va? Déjame unos 2 que 3 peludos ahí, Mario. ¿Oíste? Ahí voy a pasar con el Rimero. Pues ya pasó Robin. Ya pasó Robin con el Rimero también. Robin Raudales de Ferretería Raudales, ahí en Villa Oriente, ¿va? Ahí en Villa Oriente. ¡Juanita! ¡Ay, Juanita! ¿Aló? ¿Cómo estás, Juanita? Jodido.
2: Bien, ya salió a hacer un mandadito.
0: Ah, salió Juanita. ¿Y Héctor no está por ahí?
2: No, también está con ella.
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0: Y el,
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0: Y está el famoso, dice Héctor Romero, el famoso capuchino, ¿va? Capuchino es...
1: Sí, no, es café expreso americano.
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0: 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Entonces me saluda, bueno, Juanita. Me saluda Juanita y a Héctor Romero.
1: Ok, gracias.
0: Bueno, somos 90.9 Talanga Estéreo. Juanita. Por ahí, bueno, dicen que Juanita y Héctor Romero salió a hacer un mandado por ahí, ¿verdad? Saludos especiales, dice doña, me ponga ahí, aunque soy madre soltera, dije. No ando buscando un amor. ¿Quién canta esa canción? ¿Ah? ¿Quién canta esa canción? Ya se me olvidó la canción que me pidió Nelson Rivera, ¿sí? ¿Ah? Nelson Rivera. Son las 8:24. Vamos a ir con Elenita, dice don Modesto Ramírez. Aquí está Elenita, mire. Hey, Elenita, te buscan. Te busca don Modesto Ramírez, Elenita. Esta canción le gusta también a don Freddy.

0: Con 30 minutos, señoras y señores, por la banda izquierda, por la banda derecha.
1: Está bravo Mario Lozano, aquí está, mire Mario. Es que usted se desespera. Ah, mande a traer otra dos que tres, vaya, vaya. Y le voy a creer.
0: ¡Mario Lozano!
1: Que no se le suba la bilirrubina, Mario. Estamos de vacaciones, lo presentamos hasta el lunes, ¿verdad, Mario? Ah, estamos relajados desde el miércoles. Por eso estamos aquí hablando papadas y no nos estuviéramos. Hoy es Saturday, hoy es sábado 10 de octubre del 2026. Saludos especiales a todos los buenos amigos. A los amigos de las mototaxis por allá en el Gran Nano Midense. Por ahí está Kevin Díaz, también está Olvin Cáceres. Ponme la mano aquí. Y ahí está el perrín. En la mototaxi también el flaco por ahí. El gordo, el chaparro, el alto, el negro, el blanco. Todos los que andan en la mototaxi. Por ahí les saludamos, queridos amigos, que la estén pasando bien. Servicio a la comunidad se llama eso, ¿eh? Sirviendo a la comunidad, el transporte de mototaxi. La perra, el combustible, papá. También saludo a todos los buenos amigos que nos escuchan en las unidades de transporte de taxi, que están de mercado hacia Río Dulce, Palmira, y los que están en la despensa también. Por ahí está el gran Oscar Flores, entre algunos por ahí, ¿verdad?
2: Soy
1: yo tu coquita, ¿verdad, Oscar? Apártense que ahí va Oscar.
2: Soy yo tu coquito con bueno, la Macorina.
1: Macorina, de Antonio Aguilar, ¿eh, pa Mario? Mario Lozano, Mario Herrera, el compita Santos Herrera, pues ahí está Mario Archaga. También está Mario Serrato, el doctor de los relojes. Por ahí quiero saludar a Ale Salinas, también andaba socando por el San Rafael, ¿verdad? Ah, dice Mario Lozano, no, tuve la bendición de yo, y ayer trabajé todo el día, le cuento. Bueno, ni modo, Mario, ni modo, ¿ah? Es que, mire, trabaje, Mario, porque la racha no lo va a mantener. De Antonio Aguilar, ¿verdad? De Antonio Aguilar, va, Mario. Aquí está, mire, Mario. Aquí está, mira. Antonio Aguilar, pero no el de no el de allá de la labranza, ¿verdad? Antonio Aguilar. ¿Ah? Nadie es eterno en el mundo, dije Toño.

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Eres el presidente de los taxis de la despensa. Despensa Ermita, Ermita Despensa, y también tiene su empresa de transportes de taxis Reina. También, ¿verdad? De ahí de la Ermita. ¡Muchacho! Aquí está esta canción que me la habían pedido. Yo creo que es esta, miren. Yo creo que es esta de Fucio. La cumbia de Don Martín. Martín Raudal, el Martín Pescador, ¿verdad? ¿Ah? Martín, Martín, por ahí vamos a Martín Raudales también ahí en Río Dulce. Espérenme, vamos a ver si es esta. Sí, esta creo que es.

Ey, compita, no se emocione, hombre. Ah, bandido, como dije Mario Burgos, va. Ah. Son las 8:45. Estoy a punto de irme ya. También complacíamos nuevamente el Media Negra para Nelson Rivera. Ya está allá el Ermita. Ahí saludamos a Angélica Lago, que también viene con el Ermita para Río Dulce. El campeonato que iniciará el próximo 18, domingo 18 de octubre, organizado por don Elvin Canales de Cervecero y Villares Tobi. Qué tremendo, ¿verdad, don Modelo?

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Rigo Sierra, allá en la horqueta. Está Rigo Sierra, el más grande de los Sierra, ¿verdad? Pero el mero troncón, papá, donde arranca el tigre de los Sierra. Saludamos a don Nello Álvarez, el hombre de la 3.57, ¿va? De la 3.57, ayer andaba también Selvin Castro por ahí. Con el Chele, con el Chele, el hombre que era el portero del Imperial. Macorina, ponme la mano. Por ahí quiero saludar a mi tío Sisto López, don Carlos Rodas, ahí está en el tablón. Ahí está Mario, el hombre de la pistola de palo, ¿va? Don Oscar Valle, el hombre de la R18, también allá en las Delicias Cedro. Saludos a toda la gente que nos escucha en Villahermosa. La gente que está en Machigua, también ahí en Jadita y también allá en La Concepción. Macorina, ponme la mano aquí. La gente del Tamarindo, la gente de La Providencia, saludos especiales para ellos. Que la estén pasando de maravilla en este sábado fin de semana. Hoy es sábado fin de semana. Del 2026, 10 de octubre del 2026. 8:48, vamos a ir con esta rica cumbia también de la Sonora Dinamita. ¿Qué es lo que tú quieres, mamacita?

Douglas Amador, saludos Douglas Amador, que Don Modesto quiere, ahora vengo a verte. Ah, dice Don Modesto Ramírez Douglas que hoy no hay permiso, dice. Ah, hoy no le van a dar permiso, dice. Hoy no hay permiso. Aquí está la canción, mire Don Modesto. Aquí está, yo creo que es esta que dijo Don Modesto, mire, karaoke, ¿va? Karaoke dice, no, pero es que ya me voy. Espéreme, Don Modesto, que se metió el agua. Permítame que este... Este internet que es cosa seria, miren. Vamos a ver si carga por acá, ¿va? Porque es que hoy, bueno, estos días he estado molestando bastante. Son las 8. Ah, esta es, mire. ¿Qué les parece? No, pero no andamos bien ahorita para poder gritar, no andamos bien, Don Modesto. Ah. Si quiere hagamos un reto ahí en el campo, ¿qué le parece? Hagamos

¿Ah? ¿Qué le parece, don Modesto? Si hacemos un reto ahí en el campo. A don Modesto le gusta estar cantando ahí, ¿no? Porque aquí está la mera que canta él, mire. Es que el problema es que aquí está. Bueno, no sé por qué sale así, ¿no? Ya no me cargó la otra. Bueno, son las 8:54, estamos a punto de retirarnos. Vamos a dejar por ahí programadas algunas canciones que me han pedido por ahí. Esta es la Origination, miren. Oiga, la canción es diferente, ¿eh? O sea, la música.

Amiguito Cuquito, son las 8:58. Ya estamos a punto de retirarlo. 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Así como Douglas Amador. ¡Muchachos! Ahí está Douglas Amador, está Don Modesto Ramírez, Nelson Rivera, el compita Santos Herrera. Por ahí saludamos a su hermano Santos Herrera también, Don Mario Herrera. 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Y hay carne con diablo, papá. Hay carne con diablo. Ah, hay carne con diablo también, va. Se volvió a meter el agua por acá, Don Modesto. ¿Ah? ¡Ya nos vamos! Ya nos vamos, ya nos vamos, ya nos vamos. Son las 9:00 a.m. en punto. 9:00 a.m. Vamos a ver a quién tenemos por acá. Douglas Amador. Este viejo lo manda la mujer, dice. ¿Qué dice usted? Ok.

0: no, que no, vámonos, pues.
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0: Y entonces ya andamos reventados hoy. Don Modesto, porque estamos haciendo trabajo de animación en el partido San Rafael frente al equipo Pirata. Los busca tesoros, va, pirata significa ladrones de tesoro, saqueadores de barco. No sé por qué le pusieron pirata, va. El equipo Pirata de Nacaome Valle estuvo ayer en Talanga frente al equipo San Rafael. San Rafael viaja a San Lorenzo el próximo fin de semana para enfrentarse al equipo FAS de allá de San Lorenzo. Y el 24 estará nuevamente acá en Talanga para enfrentar al equipo English Sport, o sea, las Águilas Deportivas, ¿no? Algo así creo, ¿ah? ¿Eh? English Sport.

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próxima, cuando tengamos otro feriado, estaremos acá nuevamente con ustedes, ¿va? Cuando tengamos otro feriado, vamos a estar nuevamente con ustedes acá. Solo así podemos estar por aquí, ¿va? Bueno, ya nos vamos, los despedimos, los invitamos para la próxima, ¿verdad? Así que, si Dios lo permite, estaremos el lunes por acá con don José Bernabé.

Hernández en Noticiero Noticias y Comentarios. Posteriormente estaremos en programa deportivo con todo lo que ha sucedido en el ámbito deportivo estos días. Se reanuda la Liga Nacional, vive la España, dice don Modesto Ramírez. Por ahí, saludos a Douglas Amador y a todos los buenos amigos, el compita Santos Herrera. Vamos a la canción y luego vamos a la pausa musical. Vamos a pasar buscando baleada, ¿verdad? Vamos a pasar buscando baleada. Pausa música, pausa comercial y luego sigue la programación nomás de Talanga Estéreo.

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1: Es la hora 9:18. 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
1: Es la hora 9:01.
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1: Es la hora 9:51. 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
2: Dice otra vez.

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1: Estamos. 1, 2, 3, probando. Agradecimiento. CD yo mismo. ¿Qué año estamos? 2009, ok. Primero que todo, agradecer a Dios por permitirme una vez más hacer lo que más me gusta, por darme este talento. Gracias a mi familia, a mis hijos, a Kinaisha, a Yanishka, a Víctor Junior, por ser la motivación de yo trabajar todos los días. Al público que me soporta año tras año, ya vamos a cumplir 17 años llevando música y están ahí constantemente. Gracias a mi equipo de trabajo de Kijabi Record. Somos poquitos, pero nos mantenemos trabajando muchísimo y ya se van a cumplir 3 años con esta compañía. Ramón Sánchez, gracias por toda la aportación musical, todo lo que has hecho por este trabajo, no solamente en este, sino en producciones anteriores. Harry, por tu trabajo excelente, por toda esta aportación en esta parte, esta nueva etapa de las baladas de este servidor. Allá en Colombia, a un gran amigo, un gran hermano, Jorgito Celedón, sus muchachos del grupo, a todos los que participaron en esta producción, Robert Mesa, Jimmy Zambrano. Gracias a Colombia por todo el cariño que me ha brindado y espero que con esta canción que hice junto a este gran artista que pertenece a ustedes, Jorgito Celedón, quede satisfecho. Gracias también a Gerardito Rivas, NG2, por toda su amistad, por toda la aportación, no solamente con su instrumento aquí en esta producción, sino por todas las opiniones, el coacheo vocal, los coros, cuando llegaba al estudio sin llamarlo, todas esas cosas. Así que muchas gracias, Gerardo, por todo eso. Y con esta me despido, quería que fuera así, espontáneo. Si hubo errores, me los disculpan. Será hasta la próxima, por lo nuevo, yo mismo de Víctor Manuel. Pongo esto en las manos de Papa Dios. Lo que él quiera hacer con esta producción, que eso suceda. Se acabó.
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1: Es la hora 10.
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1: Es la hora 10 minutos.
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1: Es la hora 10:33.
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1: Es la hora 10:46 minutos. 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
1: Es la hora 10:38 minutos.
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2: En Talanga Estéreo, es la hora.
3: Es la hora 11:16.

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1: Es la hora 11. 25 minutos.
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1: Es la hora 11:36 minutos. 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

0: Galanga Estéreo, es la hora 12:07.
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0: Galanga Estéreo, es la hora 12.
1: 16 minutos. 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

0: En Talanga Estéreo es la hora 12:09.
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0: Talanga Estéreo. Es la hora 12:44.
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0: Caranga Estéreo. Es la hora 12:59
1: minutos.
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